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0: Las 7:12. Mauricio.
1: Dígamelo.
0: La pareja del bullicio.
1: Dígamelo, Jairito, por favor.
0: Seguimos. Las 7:12. ¿Quién quiere saludar con sabrosura por ahí usted?
1: Hombre, yo quiero saludar, vea, yo venía hoy pensando a quién iba a saludar. Yo voy a saludar al libertino, a la malvada y al canalla rumbero, mandarle saludos a todos.
0: Ay, el canalla rumbero, ¿cómo es la cosa?
1: El canalla rumbero, él sabe, ellos saben
0: quién
1: es. ¿Un
0: llavero que tiene qué?
1: El canalla rumbero tiene un llavero que tiene pipa, destapador y cucharita.
0: El
1: que es un canalla total.
0: El canalla rumbero.
1: Sí, señor. Sigue la música aquí en los 100.9 de Latina Estéreo.

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1: Seguimos a través de la número 1 Latina Estéreo 100.9 FM. Mauricio, vamos con Families Pizzas.
2: Oiga, a esta hora con este buen apetito, yo quiero presentar también y darle la bienvenida a Sergio López, que está aquí, nos acompaña, de El Plan Perfecto Mundial 2026.
1: Claro que sí. 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Families Pizza, nos acompañan Dania Urrego y Giselle, pero nadie mejor que los presente Checho López. Checho, bienvenido.
3: Airito, Mauro, buenas noches.
1: Buenas noches.
3: Y oyentes de Latina Estéreo en todo el mundo. Oiga, qué rico. Volvemos esta semana con los invitados y algunas de las marcas anunciantes que estuvieron en el Plan Perfecto del Mundial 2026, que todavía nos piden calendarios. Aquí quedan 15 o 20 y mucho.
1: Todavía.
3: Para que vengan por ellos.
1: Para que tengan el archivo.
3: Claro, claro. Algo muy bueno. Me encontré en el municipio de Sabaneta, aquí al sur, unas chicas con una empresa, con una pizzería deliciosa, se llama Family's Pizza, y uno dice, bueno, sí, hay pizzas muy buenas, pero esta es fuera de todo contexto, esto es deliciosísima, y qué mejor que presentar a Dania y a Giselle, que nos cuenten qué es Family's Pizza y qué vamos a comer allí.
1: Pero cuéntenos cómo es, la historia de la pizza. La pizza es... ¿Se cocina redonda?
2: Circular.
3: La pizza es redonda, viene en una caja cuadrada, te la sirven triangular y te la tenés que comer doblada.
1: Bueno, vamos a darle la bienvenida a Dania Urrego. Ustedes tienen sede también en Caldas y también en Sabaneta.
4: Buenas noches. Sí, sí, señor. Gracias por la invitación. Nosotros somos un negocio familiar. Nosotras acá llevamos aproximadamente año y medio en Sabaneta y 3 meses abrimos en Caldas, en Antioquia. Somos familia, mis hermanas manejamos la pizzería con mi mami y mis hermanas y es un buen producto. Es una pizza que no va a probar esa masa en ningún otro lado, téngalo por seguro. Es borde de queso y tenemos mucha variedad de sabores. Tenemos 17 sabores para que escojan el que quieran. Dulce, salada, picante, deliciosísima. Para que vayan y para que la prueben.
2: Eso es lo que yo quería preguntar. ¿Qué variedad, qué novedades tiene Family's Pizza respecto, pues, a la oferta de pizza que encontramos en otras partes? ¿Cuál es la diferencia? ¿Cuáles son esos sabores especiales que nos van a hacer enamorar de Family's Pizza?
4: Tenemos para todos los gustos. Para los que no consumen carnes, hay vegetariana, que es con verduras, súper deliciosa. Las tradicionales napolitanas, hawaiana, pepperoni, que la gente también le encanta. Jamón y queso, que es una tradicional. Pero tenemos nuevas como la tejana, esa es la mejipaisa. La mejipaisa lleva frijoles, lleva carne molida, tomate picado, lleva salsa de chipotle y guacamole, súper deliciosa, muy recomendada.
2: Picantica.
4: Tenemos picantica la mexicana, que esa lleva carne molida, tomate, jalapeños y cilantrico, súper rica. Tenemos una que se llama ranchera, ella lleva carne molida, chorizo, maíz. 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
1: ¿Y quién fue esa idea de ustedes montar esas pizzas?
4: Nosotras somos de Boyacá y allá tenemos familia que tiene pizzerías. Entonces, ya por cuestiones de la vida, yo me trasladé a vivir aquí a Sabaneta y decidimos montar el negocio ya sabiendo cómo era. Y acá...
1: O sea que ustedes ya vienen con la experiencia desde por allá de Boyacá.
4: Sí, señor.
1: O sea que son unas pizzas que vienen desde Boyacá, vea.
2: Además que Dania ya sabe hablar muy bien paisa, ¿verdad?
1: No, ya es como de aquí.
2: Ah, ya es como de aquí.
1: No, ya para
4: claro
1: de aquí.
4: Que sí.
1: Cualquiera diría que... ¿Cómo hablan de por allá los de...?
4: De su merced.
2: Ah, pero su merced es hermoso. Su merced, además.
4: De todas maneras, el su merced no se me va a quitar.
2: No.
1: Sí. Bueno, ¿y quién, quién maneja la de Caldas?
4: En Caldas está Gisette, mi hermana Gisette, que está acompañándome esta noche. Y yo estoy ahorita manejando la de Sabaneta.
1: Ella es la que está hoy de fotógrafa, grabando sí. y
2: filmando. De camarógrafa.
1: Tomando fotos.
2: Su merced, cuéntenos la dirección de la sede de Sabaneta y de la sede de Caldas también.
4: Claro que sí. La de Sabaneta queda en la carrera 45A, 72 Sur 13. Es en el barrio Holanda, a 2 cuadras del parque principal.
1: ¿Y la de Caldas?
4: Y la de Caldas está ubicada, esa sí ya me va a ayudar mi hermana porque no me acuerdo la dirección.
5: Buenas noches, la dirección es carrera 48, número 138B Sur 13, en el edificio Mandala, en el barrio La Ribera, que es un barrio muy reconocido de Caldas.
1: A ver, se habló Giselle también. 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
1: Urrego.
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1: Bueno, entonces saludé a su gente allá en Sabaneta y en Caldas, los clientes de Families Pizzas.
4: Claro que sí. 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
1: Families Pizza, muchas gracias a Gisette y a Dania Urrego por estar con nosotros en Latina Estéreo, muy amables.
4: A ustedes, muchas
2: Oiga,
4: gracias.
2: La última pregunta, ¿a su merced le gusta la salsa?
4: A mí me encanta la salsa. Bueno.
1: La salsa de tomate, la salsa roja, la salsa rusa, mentiras, ¿cuál le gusta a usted?
2: Y la salsa
1: ¿Cuál es su tema preferido?
4: A mí me encanta Willy Colón.
1: ¿Cuál?
4: Todas.
1: Todas.
4: Gitana cualquiera. También.
2: Ahora se la vamos a programar.
1: Y, no, pero cualquiera iba a querer programar.
2: Ah, diga, Gitana. Diga,
4: Gitana, sí, bueno, Gitana, ¿no?
1: Gitana
4: es buena.
1: Gitana. Bueno, ah, bueno.
2: Gitana enseguida entonces, va a sonar.
1: Entonces que tenga para que se entretenga.
2: No, espere, pues se la programamos de una vez.
1: A ver, búsquelo ahí. La discoteca automática la tiene Estéreo, que es rápida e inmediata. Gracias, Dania Urrego y a Jessy. A Gisette,
3: no, Jairo, y a ustedes también muchas gracias, porque lo que queremos es que el plan perfecto, y más ahorita en el Mundial, sigan vigentes. Vea, nos dicen, ¿tiene más calendario? No hay más calendario. Desde la primera semana se nos agotaron. Aquí es donde veo en la mesa de trabajo 15, 20 calendarios.
2: Poquitos.
3: Vengan por ellos, que ya no nos quedan sino esos. Y bueno, a ustedes muchas gracias, niñas.

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0: Y seguimos. Son las 7 de la noche, 36 minutos. Y por supuesto, tenemos nuevamente un invitado para que nos hable del Festival de la Trova Orquídea de Oro Feria de las Flores 2026, que se llevará a cabo el sábado 8 de agosto en el Gran Salón de Plaza Mayor. Y bueno, vamos a hablar de todos los detalles porque tenemos un gran invitado esta noche que nos va a hablar de ese gran festival.
1: Mauro, imagínate que este festival, bueno, ya nos van a contar cuántos años llevan, diría yo que es uno de los más antiguos y tradicionales de la Feria de las Flores, y para eso esta noche nos acompaña Hugo Castro del Festival Orquídea de Oro, pero qué mejor que Jairo Luis, como sabe recibir los invitados de Trova.
0: Con Trova.
1: En Trova. Que le dé la bienvenida a Hugo Castro.
0: A ver, María, hombre.
2: Mauricio y Checho, en Trova no entraba.
0: Confesó.
2: Bienvenido, Hugo Castro, a Latina 100.9. Esta noche con salsa y trova, el dial duro se mueve.
0: ¡Epa!
3: Ah, muchas gracias, señor Jairo. Gracias por la invitación, Mauricio. No, muy contento de estar aquí en Latina.
2: ¿Cuándo usted nos entraba?
0: Lo traicionó.
3: ¿Qué más? ¿Cómo han estado, hombre?
0: ¿Sí? Hombre, muy bien, muchas gracias.
3: Aquí, hombre, presente para la Feria de las Flores, para el Festival de la Trova Orquídea de Oro, que realizaremos el próximo 8 de agosto en Plaza Mayor, señor Jairo, para que nos escuchen nuestros oyentes y los que les gusten la trovita, ya los esperamos en Plaza Mayor.
0: Para que Jairito se inscriba, ¿no? No veo que la calidad. Eso, la calidad de trovador.
3: Jairito escribe, o si no, lo llamamos de jurado.
2: Eso será Festival de la Trova, Orquídea de Oro, Feria de las Flores 2026, agosto 8, Gran Salón, Plaza Mayor de Medellín.
3: Ah, pero sí, qué bien. Señor.
2: Entonces vamos con las trovas, pues. En mi trova se lo digo, con orgullo y con decoro, hablemos del festival, el Gran Orquídea de Oro.
3: Ave María,
0: Ave María,
3: no, pues con un presentador de su estilo, ¿quién no contesta, pues? No, sí, señor Jairo, el festival llevamos ya 28 años, este año, con la ayuda de mi Dios, cumplimos 29 años consecutivos de realizar el evento en la Feria de las Flores. Ha sido un evento muy tradicional, un evento muy de feria, un evento que ha querido mucho la gente, que siempre lo esperan ansiosamente. Este año vamos a tener varios trovadores muy importantes, pienso que los mejores que están en el momento competitivos, que son los que obviamente llevamos para allá. Este año vamos a tener a la Reina del Contrapunteo, que es una chica que viene del llano, es una chica que trova súper bien, canta lo más de bonito y nos va a acompañar esa noche. Va a estar Aldo Juliano Campo, que es el rey de reyes de la trova, muchos que saben de trova lo conocen. Va a estar Coco Liso, que también es otro rey de la trova. Tenemos 8, Jairo. Va a estar el señor Pichingo, que ya también creo que lo conocen mucho. Guacuco, Pirolo, Alacrán y Neruda, que son los trovadores de los nuevos.
2: Muy bien, a ver, aclárenos por favor. Hay trova dobleteada, hay trova en décimas, hay trova... Explíquenos todo eso, por favor, Hugo.
3: Sí, señor. Bueno, el festival se caracteriza por tener dos modalidades de trova. Hay varias modalidades de trova, pero en el festival tenemos nada más dos, que es la trova tradicional, que es la que decimos nosotros, de cuatro versos, o trova paisa, y la trova dobleteada. Con esas dos trovas hacemos el festival durante toda la noche.
0: Hugo, discúlpeme, entonces, la categoría de Jairito, que es trova coja, no hay.
3: Esa es trova tradicional.
4: Tradicional.
3: Es que si le ponemos dobleteada ya se demora más para decirla, pero lo hace muy bien, la verdad que sí. La verdad que sí, porque le han salido bien.
2: Oiga, espere, a ver si me sale. Me sale. Felicitaciones, Hugo, por este gran festival. Ya son 29 años y que vengan mucho más.
3: Ay, María, señor Jairo, con la ayuda de mi Dios, y que nos Dios nos dé vida para tener el año entrante 30 años ya de este evento. Ya es mucho tiempo, chacho. Mucho tiempo, hermano, vale, a este evento que ha sido tan exitoso y que ha sido un evento muy bonito de la Feria de las Flores.
0: Hugo, cuéntenos, por favor, grandes trovadores que han pasado en estos 29 años por ese festival.
3: Pues, hombre, me atrevo a decir que hemos llevado los mejores. De los mejores hemos tenido a Loquillo. Loquillo estuvo cuatro veces en el festival.
2: Loquillo ganó es muy bueno. Ese
0: es un tremendo campeón.
2: Loquillo,
0: ¿no?
2: Es de los mejores.
3: Ese hombre no es el rey de la trova, ese hombre es el rey de la improvisación.
2: ¿Y cómo se llama Gelatina y Minisigüí.
3: También tuvimos a Gelatina. En el 2019 tuvimos a Gelatina.
2: Germán.
3: A Germán.
2: Germán,
3: no, Germán no lo hemos tenido, pero a Gelatina sí lo hemos tenido. Hemos tenido a Cuervo, que también ha ganado. A JP, el que trabaja con Loquillo. Al Descachado. A Chocolate.
2: No, Descachado es el Descachado. Descachado. De toda la vida.
3: Varias veces. Sí, lo que pasa es que el hombre ya se retiró. Ya Miguel Ángel se retiró, pero hace años no lo invitamos porque ya no volvió como a participar. Pero
2: y cuando uno se retira, ¿qué se puede hacer después? A ver, cuéntenos.
3: Pues había que preguntar el Descachado. Es que
2: yo no he podido retirar.
3: No.
2: Yo no he podido retirar.
3: Usted tiene mucho talento, señor Jairo, para seguir aquí en esta
0: emisora. De la trova a la traba.
3: No.
2: No, de la traba a la trova.
3: No, usted no se puede retirar, usted no puede retirar. Esto es hasta el final. Esto es hasta el final que hay que darle.
2: A ver, vamos con esta, a ver cómo me sale. A mí me gusta la trova, soy trovador desde antes, contamos para este año, ¿quiénes son los participantes?
3: Ah, bueno, yo les dije ahorita, bueno, sí, pronto me... Sí, porque no sabía que el señor Jairo me iba a preguntar. Bueno, voy a recordarlo: Reina del Contrapunteo, Aldo Julián, Ocampo, Cocolizo, Pichingo, Guacuco, Pirolo, Alacrán y Neruda. Y para la parte musical vamos a tener la orquesta de los graduados de Loco Quintero, para que vayan a tirar piso allá en vivo.
2: Y muy buena música.
3: Sabroso.
2: Oiga, una pregunta a propósito interesante. ¿Quién es el descubridor de Loquillo? ¿Ustedes? ¿O quién?
3: Hombre, Loquillo yo lo conozco hace muchos años.
2: Yo lo conocí mucho en unos programas de Pacheco. Me parecía, pues, extraordinario para esa época. Él estaba muy joven. Pero es que Loquillo es un trovador o un repentista extraordinario.
3: Sí, Loquillo ya muchos años. Yo lo conocí, pues, cuando le invitamos al primer festival Orquídea de Oro, que creo fue en el 2011. Él estuvo con nosotros. Ya venía de una trayectoria muy interesante. Él ha sido un gran improvisador.
2: Y si es verdad, él cuenta, no sé, él cuenta que era trabajar en la calle o viene de la calle, algo así.
3: Ellos piden eso, sí, como sí. Que la historia de él es de una familia muy humilde, hombre.
2: Sí, él viene de la calle sí. Y le ha tocado, pero...
3: No, y uno se pone a analizar, señor Jairo, que la gente que viene de los municipios es la que más progresa, hombre, la gente más echada como para adelante, ¿cierto? Y gente que
2: pues
3: convence en esta ciudad y lo logran, hermano, y salen al exterior y lo logran. Eso es una maravilla de la gente de los municipios.
2: Hugo, ¿hay algunos trovadores que estén en el extranjero triunfando?
3: Sí. Tenemos, por ejemplo, en Estados Unidos está Saulo ya mucho tiempo allá.
2: Ah, Saulo, me parece que
3: allá
2: en Miami.
3: Allá está Gelatina, allá está Chocolate también. Tenemos por allá en España a otro trovador que fue rey nacional que se llama Radio Loco. Él está por allá en España, hasta donde yo sé, y pues la verdad no recuerdo más, pero hay muchos que realmente no viven por el Ratón de la Floresta, hay unos que realmente no viven por allá en el exterior, pero viajan mucho, van y vienen.
2: Están yendo y viniendo.
3: Siempre hacemos buena presencia en el exterior.
2: Bueno, a Hugo Castro, muchas gracias por estar con nosotros en la Tira Estéreo.
0: Venga, yo quería hacer una pregunta antes de que nos vamos. No, es que yo soy verso libre. Oiga, trabajador.
3: Sí.
0: Cuéntenos cómo es la dinámica de este concurso, cómo se elige el ganador de este festival.
3: Ah, bueno, realmente son 8 participantes, vamos con varias fases de eliminaciones, al último entramos en una ronda que se llama la Ronda de Oro, que son 4, como una especie de cuadrangular hablando de fútbol, y ya de ahí se saca el primero, segundo, el tercero y cuarto lugar. Quería inclusive invitarlos al festival y decirles que la boletería la tenemos en latiquetera.com. Los que quieran allá, tenemos los
2: ¿Las redes
3: palcos,
2: sociales?
3: Las redes sociales, claro. Tenemos la página www.orquideoro.com para que puedan analizar y mirar bien cómo se maneja el evento.
2: Recuerden bien, Festival de la Trova Orquídea de Oro, Feria de las Flores 2026. Plaza Mayor. Y la boletería en latiquetera.com.
3: Sí, señor Jairo.
2: ¿Alguna pregunta, Mauricio?
0: No, que a ver si Hugo nos echa. Hugo, tira una trovita, hombre.
3: A ver, hombre, ya hace rato no trovo, pero ¿qué se me ocurriría a mí, hombre? Mil gracias por invitarme a esta emisora divina. Un aplauso que se sienta bien fuerte para Latina.
1: No, Jairo, a Hugo muchas gracias también por estar en el calendario del Mundial, por confiar en nosotros, porque es que el plan perfecto también va a ser en Plaza Mayor el 8 de agosto disfrutando del Festival Orquídea de Oro, y pilas que el próximo año ya son 30 años y vienen cosas mejores. Hugo, Dios te pague por estar aquí con nosotros y bueno, que siga la salsa.
3: A ustedes mi Dios les pague.
0: Muchísimas gracias, Hugo.
3: Gracias.
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1: Buenas noches para el galán Mauricio, deseándoles una feliz noche, hermano. Por acá reportando sintonía de mi trabajo Copartesa, entonado con los buenos temas. Quiero enviar un saludito, por favor, a mi hijo Jefferson, el Polo, la Bola, la Bolita, Pepe, Rayo, Nina, para JR Mensajería, para Robert el Diferente, para los Caches, para el Ronco, para mi compa Jair, para Rubén Motos y Efren Ramírez en Caicedo, para unas damas hermosas, Marí Sánchez, Dani Gallego, Alba Morales, Paula Gaviria, Jenny Monsalve, Rubia Arboleda y Julie Flores. Deseándoles pues ahí una feliz noche y un feliz inicio de semana. Con muchas bendiciones. Y si se puede, un temita, por favor, quisiera escuchar Timbalero del Gran Combo. Muchas gracias. Una feliz noche.

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3: Las 7.
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3: Las 7:58, estamos a todo volumen. 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
1: Las 8 de la noche, 8 minutos en los 100.9 en todo el territorio colombiano. Y tenemos un oyente en la línea, ¿no?
2: Aló, buenas noches, ¿con quién hablamos?
3: Buenas noches, con Mauricio.
2: Mauricio, ¿qué quieres escuchar a esta hora?
3: Quiero escuchar a esta hora Recuerdos de Arcaño de Bobby Rodríguez.
1: Sí, señor, ¿quiere enviar un saludo a sus queridos?
3: Un saludo a mi madre y a mi hija y a todos los salseros del mundo, que el único género musical que da alegría es la salsa.
1: Bueno, Mauro, muchas gracias por la llamada y sigan la sintonía de los 100.9 y tenga para que se entretenga.
3: Gracias. Óigalo.

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2: Ajá. Ajá. Las 8 de la noche, 15 minutos en los 100.9. Saludamos a los oyentes que nos escriben a través del WhatsApp, salsero 319-704-3625. Un saludo, muy buenas noches para todo el ensamble de La Cuarentona, Mi Latina Estéreo. Cordial saludo a Jairo Luis y Mauricio, la pareja Jairo Luis y Mauricio.
3: La pareja Mauricio.
2: Para un saludo allá en Distriogar, para Alejo, Juancho, El Chiqui, Willy, de parte de Chaverra, y feliz noche. Muchas gracias, Jairo Luis y Mauricio. Dios me los bendiga siempre, lo mismo mi hermano.

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1: Las 8:23 minutos, 8:23. Saludos en Guayaquil, Ecuador. Escuchando Latina Estéreo con toda la salsa del mundo, vaya. Un saludo muy especial para Manuel López en Las Margaritas, en Itagüí. A todo el comunicación en sintonía, siempre en la onda de la alegría. Jairo Luis y Mauricio, la pareja del bullicio.
2: Oiga, y tenemos oyente en la línea. Aló, muy buenas noches.
3: Buenas noches, habla con el ñato.
2: Saludos, gato, miau.
3: Con el ñato, el de los tatuados.
2: ¿Cómo me le va, muchacho?
3: Bien, gracias a Dios, ¿y usted?
2: Oh, muy bien, gracias a Dios. ¿A quién va a saludar esta noche?
3: Está saludando aquí a los gatos de aquí de la bomba de gallo, los gatos de Padre de la 47, y un saludo a usted en cabina. Un saludo a mi hija allá en Prado Centro. Y un saludo aquí a Armando. Y un saludo allá a mi primo allá en Bogotá. Un saludo a Gallo. Y un saludo a
4: Armando Areto.
3: Armando Areto, sí. Y un saludo aquí en cabina. Ya.
2: Bueno, que va a programar hoy, pero que le quede bien armado.
3: Alguien se armar ese man.
2: ¿Qué va a programar, mi hermano?
3: Todo tiene su final.
2: Bueno, vea, tenga para que se entretenga, papá.
3: Pero Dios lo bendiga.
2: Y prenda el radio.
5: Damas y caballeros, nosotros no podemos llegar al final de la actuación sin recordar a nuestro amigo, nuestro compañero, que está viviendo este momento allá en la gloria. Queremos dedicarle este homenaje pequeño pero sabroso para mi hijo, nuestro amigo, nuestro colega, el único, Héctor Lavoe. Que Dios lo tenga en la gloria.

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1: Seguimos saludando a la gente salsera en sintonía, siempre en la onda de la alegría. Saludos para todos los conductores de buses, taxis, colectivos y los ejecutivos a esta hora trabajando por el bien de la comunidad en sintonía y en la onda de la alegría. Y un saludo para Andrea Acevedo, para Pipe, Mateo Saldarriaga, Alex el Eléctrico y para Hernán Redondo y también para Pipe en Robledo. Y para John Varela y compañía limitada, que no puede faltar.
2: Y Luz John Varela. Para John y Luz Varela, que están por aquí, que nos vino a hacer visita, hombre. Vea. Atención, oiga pues, Medellín.
1: A ver.
2: Viva la salsa.
1: A ver.
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3: Linda melodía. Le habla el sonero del pueblo, Marvin Santiago, sí. Marvin Santiago, sí, la emisora del sabor, la emisora de la salsa duraca, sí, ubicadita en el 100.9 FM, pueblo, no te olvides que te lo dijo el sonero del pueblo, y eso es oficial.

0: amigos de Latina Estéreo, 100.9, el sonido de las palmeras, es la emisora que te pone a gozar, salsa las 24 horas, somos Charanga la Contundente, yo soy Alexis Gaviria, director y flautista de la charanga y quiero presentarles a Diego.
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3: Saludos, saludos, saludos de cumpleaños para mi hija mayor. Un saludo para decirle a ella que es mi amor y mis sentimientos por esa linda hija que me hizo amar de nuevo la vida y poder creer en Dios. Que Dios sí existe, claro que sí. Me gustaría dedicar un tema de cumpleaños para la princesa de mi corazón de parte de José Alirio Zapata, que le ponga un disco de cumpleaños, hombre.
4: Un disco de cumpleaños, enseguida se lo vamos a poner con un saludo. Un saludo también allá en la terminal de circular Conatra. Un saludo para Nacho, Tomate, Tatata, Didier, Alex, El Burger, Mauricio Acevedo, para Piolín en la Mancha Amarilla de parte de La Píldora. Ahí están en la sintonía, amplificando a todo volumen en la terminal del circular Conatra. Y también un saludo muy especial para Carlos Mario Carmona, para Giovanni Tavares en Villahermosa, para Cris que ya se fue a dormir, y un saludo también para José Alirio Zapata, que además nos dice...
3: Ya la saludamos a la hija.
4: Sí. Ya saludamos a su hija.
3: Le ponga un disco de
4: para Valentina Zapata, sí señor. Bueno, entonces un saludo también para la banda Muñeco, Gregorio, Moya, Caliche, Johnny y Cheche. Dios los bendiga con la canción Las Tumbas. Ahí enseguida la vamos a programar. Gracias, John Jairo. Buenas noches con la mejor emisora de Medellín. Activado. Que la risita, hombre.
3: No dice John Jairo.
4: ¿A usted?
3: Sí.
4: ¿No es Pedro Luis, pues?
3: No, pero es que me llaman de esta manera.
4: Pedro Luis.
3: ¿A quién le dice, pues, gracias?
4: A John Jairo. John Jairo Luis.
3: Jairo Luis, Luis. Pedro Luis, Luis Jairo, Carlos Luis.
4: Pedro Luis.
3: Eduardo Luis.
4: Eduardo Luis.
3: Eduardo Luis.
4: Y Pedro Ruiz.
3: Y Jairo Ruiz también.
4: Jairo Ruiz.
3: Y yo saludo para Jairo Ruiz. Bueno, está bien.
4: Bueno.
3: Sí, no, que me diga como quiera.
4: Ah, eso sí, eso sí. Más allá de como me llamo. Sí.
3: Allá y más allá, señor, y hasta el infinito.
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1: Las 8:51 minutos, 8:51 y la salsa no para. Mi hermano, la salsa vive en los 100.9 de Latina Stereo. Diga que no, Jairito.
2: No.
1: No.
2: Oiga, que un saludo para Kumba, para Nelson, la ardilla. ¿Ya pasó ese? ¿Ya lo pasó?
1: No, ese no ha pasado.
2: La ardilla de parte de Alfredo. Sintonizados en Calderas, en JC. Y un saludo para todos ustedes en Latina Stereo. Queremos escuchar el ratón de Cheo Feliciano.
1: Ah,
2: Alfredo Mazo. Y también saludo para quien más por aquí. Un saludo muy especial para Juan Gonzalo. Estamos ahí en sintonía y en la onda de la alegría. Latina Estéreo, no para las 24 horas. La mejor compañía musical.
3: ¿Quiere otra?

Con el permiso de mis amigos japoneses, quiero dedicar este número a nuestros hermanos Napoleón Franco Casanova, embajador de Panamá, y a mi amigo Abraham Masíquez, encargado de negocios de la bella Cuba, y todos sus acompañantes. Para ustedes.

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9: Las 9 y 5. Las 9 y 5 en los 100.9 de Latina Estéreo. A esta hora.
10: Llegó.
9: Una información. Llegó la. Llegó.
10: Llegó la hora.
9: Llegó la hora.
10: Llegó la hora.
9: Oiga, oiga, oiga, oiga.
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9: Oiga, ya llegó la hora de sonar los cueros y seguir guarachando y seguir gozando. Y además de hacer unas invitaciones muy importantes.
10: Oiga. ¿Ah? Vamos a dar la...
9: ¿Las posiciones o qué?
10: La marcación de hoy.
9: Ah, pero qué pesado.
10: Bélgica 4, Estados Unidos 1.
9: Ah.
10: Estados Unidos 1, Bélgica 4. Ah,
9: ay,
10: qué dolor, qué malestar, ¿no?
9: Qué dolor de...
10: Bueno, oiga, por aquí está John Varela. Está invitando y dice que la tricolor se vive con sabor a salsa. Colombia versus Suiza, mañana en Recordando a Palacé. Una gran reunión con Sancocho y todo a bordo. Mañana hay Sancocho allá. 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Vamos a compartir con un rico Sancocho en Recordando a Palacé. Él dice que ponte la amarilla y revive a tus amigos y acompáñanos para pasarla bien. Allá en Recordando a Palacé. Así es que están cordialmente invitados, donde el fútbol se disfruta y la salsa se siente con todo el sabor. Vaya.
9: O sea, el partido es a las 3 de la tarde.
10: No, así, el partido a las 3 de la tarde. Y el sancocho empiezan desde la 1.
9: Empieza más temprano a quemar los palitos y todo.
10: O sea que a sancocho, fútbol, salsa y cerveza. Vaya.
9: Vaya,
10: Colombia versus Suiza mañana. Colombia debe ganar mañana, ¿no es cierto?
9: Debería.
10: ¿Cuál es su...?
9: Mi pronóstico.
10: Sí.
9: Yo le pongo por 1-0, mano. 1-0.
10: Yo 1-0. Le pongo 2-1.
9: 2-1, bueno.
10: 2-1. Colombia 2,
9: de diferencia.
10: Suiza 1.
9: Un gol de diferencia.
10: Bueno, vamos a ver. La tricolor se vive con sabor a salsa a través de la número 1, Latina Estéreo 100.9 en FM.

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0: Jairito, pa'lantes pa' allá, pa'lantes pa' allá.
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4: Me acaban de informar que acaban de darle la fianza al señor. Viejo. Se perdió llegando aquí, pero llegó. Que va, Pedro no se pierde nunca. Usted sabe lo curioso, cómo son las cosas en la vida, ¿verdad? No, porque después. ¿Saben cómo son las cosas en esta vida? Cuando yo escribí esa canción originalmente, me dijeron que esa canción nunca iba a tener éxito en la compañía cuyo nombre no voy a mencionar. Ahora, ¿no? Esto, me dijeron que la canción iba a tener éxito porque era una canción muy larga. You know, when I first wrote this song, they told me the song would never be a hit because it was too long. Okay? Imagínense ustedes lo que hubieran hecho esta gente, claro, no es que yo me ponga en esa categoría, pero si esta gente hubieran sido los editores de Don Quijote, hubiera salido un paquín. Así. Oye, Cervantes, chico, quítale un poco de hoja a eso, que eso está muy grueso. La gente no va a leer eso. No, la parte de la Dulcinea sí me la deja ahí, pero a la gente le gusta eso, pero lo demás. Sancho Panza, quita ese tipo de ahí. ¿Quién quiere leer de un gordo ahí? No, quítame ese tipo. Ponme a alguien que se parezca a Tony Curti y entonces a lo mejor hablamos. Pedro Navaja, señoras y señores. A ver quién se acuerda de la letra. ¿Se acuerdan de la letra? Vamos a ver.

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2: El sonido de las palmeras, de las olas y el viento. El viento sopla. Oiga bien, vamos a invitarlos para que nos acompañen después de las 10 de la noche con Edgar Berrío en las leyendas de
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2: Pero la temática de hoy es jugando con los chiquitos, o sea, con los discos de 45 revoluciones por minuto. 45 revoluciones por minuto, Edgar Berrío, hoy en las leyendas del vinilo, en Latina Estéreo 100.9 en FM.
3: A través de los 100.9 y también lo puede observar y disfrutarlo en nuestro canal de YouTube. También hay video de este programa, así que prepárese, esté listo, porque lo bueno ya viene.

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0: Latina Estéreo no para, son 24 horas. La mejor compañía musical, mis amigos, nos vamos. Porque mi neguita me espera. Vamos a dejarnos en la compañía de Alejandro Arcila, Alejo Arcila, el Godzilla de la salsa, quienes les acompañamos. Muchísimas gracias por dejarnos llegar hasta su sitio preferido con la número uno Latina de Estéreo. Quien les habla, Jairo Luis García, y despide Mauricio Gómez. Jairo Luis y Mauricio,
1: la pareja del bullicio. Y a todos los oyentes, muchísimas gracias por la sintonía. Sigan pegados de los 100.9, porque enseguida viene Edgar Berrío con sus leyendas vivas del vinilo, un especial de puros 45. Por aquí ya llegó Alejandro Arcila con un costalado que no le pasó por la puerta, no pasó por la puerta de costalado de música que trae para la noche, para el amanecer y para que sigan disfrutando de la buena salsa, la buena melodía, una selección exquisita para gozar, para pasar la noche. Ya les digo pues que será Jairito, nos vamos.
0: ¿Será? ¿Qué será?

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5: Salseros del mundo, ¿qué tal? Bienvenidos una vez más a este espacio que Latina Estéreo, la emisora más importante de salsa en el mundo, abrió para los otros, para nosotros los que un LP hace parte fundamental en nuestras vidas. En Colombia, en el mundo, estamos en modo mundial, pero nosotros, en el país, acá en nuestra tierrita, estamos en modo Selección Colombia. Así que para que todos le hagamos mucha fuerza mañana a las 2:30 de la tarde, creo que 2:30. 2:30 de la tarde, que vamos a tener el partido de nuestra Selección Colombia. Esperemos que pase, porque la verdad ha llegado lejos, está haciendo muy buen mundial. Entonces hoy me viene modo Selección Colombia para que ustedes se contagien y le hagamos mucha fuerza a la tricolor, a nuestra tricolor colombiana. Así que vamos de frente con la Selección Colombia. Hoy un espacio normal bien chévere. Y la leyenda del vinilo, quiero agradecerle a toda esta gente que me escribe desde el exterior todos los lunes, porque como en el exterior no tienen tantos festivos como tenemos nosotros acá, que de hecho este mes también está lleno de festivos, entonces la gente me escucha y me dice: Edgar, ¿qué pasó con el programa de hoy? Los lunes festivos en calendario colombiano no tenemos programa de la leyenda del vinilo, pero hoy nos venimos con toda. Hoy vamos a hacer un programa bien chévere, bien bacancito. Vamos a hacer un programita donde lo voy a hacer yo solo, pero un programa jugando con los chiquitos, solamente 45 revoluciones por minuto, o sea, el formato 7 pulgadas. No sin antes decirles que estamos bajo la dirección de Diego Andrés Aranda, está en la producción de audio y video Diego Alejandro Gómez, yo soy Edgar Berrío y aquí comienza la edición número 175 de La Leyenda del Vinilo. Bienvenidos.

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1: Empezamos con la cubaniza, con el ciego de oro, con el papá de los pollitos, el maestro Arsenio Rodríguez. Honestamente, versiones de Juego del 23, de hecho la Ponceña no sé si tiene dos o tres que hizo, que fue tal vez la más popularizada. Hay muchas versiones, pero honestamente, esta versión, la versión original en 45, es una cosa muy bien hecha. Suena muy, muy espectacular. Vamos a dar un recorrido a lo largo del mundo, hablando de lo que es esos formatos en 45. Algunos de ellos salieron en LP muy poquitos, aunque yo acostumbro coleccionar 45, pero que no hayan salido en vinilo. Vamos con un 45 desde Costa Rica. Es una canción que conocemos todos de Vladimir Vasilev, Mr. Jones, que la conocemos en la voz de Ismael Quintana. Se cree que fue la primera grabación que hiciera Ismael Quintana, pero vamos a escucharlo por una banda de Costa Rica. Se llaman Los Papacitos. Escuchen esta versión maravillosa de Mr. Jones aquí en los 100.9 de Latina Stereo, Leyendas del Vinilo.

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1: Tremenda versión, y para el programa que tenemos, yo creo que ya tenemos dos fines de semana, si no estoy mal, de festivos. El programa que sigue, voy a ver si me vengo con una otra versión que yo sé que también va a gustar de este tema. Este tema para mí es como Zum Zum Babae, que hay versiones por montones y donde la escuchamos siempre suena bien bacán. Vamos para Perú, fuimos a Cuba, entramos a Costa Rica, vamos para Perú. De hecho, para un sello raro, sello Pacífico, porque esta gente grabó con Decibel, grabó con varios sellos, es la banda de Papo y su Combo, y lo grabaron un long play y no se sabe cuántos 45, porque uno de más 45 consigue de Papo y su Combo, más le quedan faltando. Y aparece otro, y lo bravo son lo difíciles de conseguir y lo violentos que son. Esos 45 de Papo y su Combo hay que echarle mano a la hora que sea, como esta maravilloso 45. Papo y su Combo, la tengo feliz.

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1: Yo sé que me van a decir que violenta esa versión, ya los comentarios lo están diciendo, y sí, una cosa muy, muy brava eso, y como les dije antes de que comenzara la canción, todo lo que vean, como se dieron cuenta en las imágenes, sello Pacífico, de hecho es un sello raro, al menos en Papu y su Combo, porque grabó en demasiados sellos diferentes, y recomendación, cada que vean un 45 de Papu y su Combo, échenle mano, porque es bravo, incluso, increíblemente, el LP que grabaron, no es tan bravo como los 45, ya sabemos que él viene ya tirándote flores, que es un súper temazo, pero uno escoge de los 45 si cualquiera de los dos lados es bueno o a veces pasa, como en el caso del estilo de Papo y el reverso es, no, tiene, no vale la pena, son de esos 45 que es como la arepa, bueno por lado y lado, entonces no dejen volar cada crear un 45. Ahora vámonos para algo bien violento, de esos 45 duros, de conseguir costosos y sabrosos, para el sello Bambú Records, la orquesta sónica, cantando Walter Pucho Salas, usted ya sabe de qué le estoy hablando, la salsa que te traigo.

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1: Aquí hablábamos tras cámaras el sonido de esa guitarra como medio rockera, como con efectos de pedal, la verdad, bien, bien atravesada. Y ahí hay salseros, pero sabemos que hay LPs o temas completos que están incluida la guitarra eléctrica. Pero en estos temas que la incluyen son demasiado arriesgados, como lo hizo, por ejemplo, Fantasma, en temas como El Rey de Huabanco, que le metió una guitarra. No sé si tuvimos la oportunidad de verlo en una leyenda viva de la salsa con Jesús Nolasco. Y les cuento que me tocó contratar un rockero. Ustedes lo vieron en tarima, un tipo de pelo largo, con chaleco lleno de taches, haciendo la guitarra de ese tema, porque para que alguien haga, saque ese sabor, tiene que ser alguien que en verdad lo sienta. Ahora voy a ir con esta belleza. Este tema que ha sido muy buscado, no conocemos nada del tema, solamente lo que dice este 45. Se dice que hay un sello original que tampoco lo hemos visto en la mano nunca. Nosotros lo conocemos y lo tenemos y lo hemos dado madera seguidito, pero en este sello Victoria Nacional. Es esta versión de la Orquesta Caribe y esta agresividad que se llama Timbalero.

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1: De esos temas que uno cree que tiene dos timbaleros dándole a eso, qué cosa tan brava. Timbalero, la Orquesta Caribe, la verdad no conocemos más que ese 45. Yo personalmente, a lo mejor ustedes pueden tener un disco, un LP de la Orquesta Caribe donde viene incluido este tema, no sé. La verdad ha sido un tabú como ese tema. Afortunadamente, pues existe menos este 45 y temas como estos son los que conocimos en este formato, en este 7 pulgadas, y también lo estamos disfrutando acá en La Leyenda del Vinilo. Herbstein es la orquesta de esta versión que conocemos de Enchanting Cha-Cha-Cha, con New Lewis, Enchanting Cubano, de Alfredo Valdés, y está esta que se llama Enchanting Cuban Cha-Cha-Cha. Esto es una cosa bien preciosa, Herbstein y su orquesta.

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1: Sabrosa, sabrosa esta versión. Esas son de las versiones que prenden a la hora que sea. Es que nada más ese corito, la, la, la, eso contagia. Vamos con una versión bien violenta que ustedes conocen, que se ha hecho gran famosa por el osito o el oso que llamaban el maestro Miguel Quintana como solista de este tema conocido como Igualita que tú. Pero vamos a escuchar la versión original del conjunto Modelo para el sello RCA Victus en formato 7 pulgadas. Qué belleza, escuchen eso.

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1: Qué belleza de versión, el conjunto modelo, igualita que tú. Indiscutiblemente el sabor cubano, lo que llamamos nosotros los papás de esto, los que nos metieron en esta vuelta, sabemos la carrera de grandes, grandes íconos de la salsa, como por ejemplo el judío maravilloso Larry Harlow, fue enfatizada o inspirada por el ciego maravilloso, el maestro Arsenio Rodríguez, pero es que en Cuba venían muchas cosas dadas, como este conjunto modelo, como la Rueda Matancera. Son bandas que la verdad han dejado marcado, y si alguien tiene historia en la música, tiene que ser Cuba, por eso le llamamos la cuna de la salsa. Increíble todo lo que ha hecho Cuba y esas visiones originales que poco vamos conociendo. Ahora vámonos con esta versión bien violenta desde Perú, la orquesta Sangre Latina, y escuchen esta belleza, Bamboleate.

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1: ¿Cómo vieron esa maravilla? La orquesta Sangre Latina cantando Manolo Castro de Perú. Es muy bacano cuando conocemos estas versiones, cuando nos damos cuenta que se dieron la tarea como de hacerles unos cambios. Este tema Bambolea te lo conocemos solamente por el Punto Libre, la versión que hizo Yader con el maestro Palmieri, pero esta versión está bien, bien hecha. Hablábamos tras de cámaras de eso, de esas versiones que a veces sacan y uno dice, Dios mío bendito, ¿para qué le botaron tiempo a esto? Y a veces decimos, esto ya está inventado, eso no hay que tocarlo, pero a veces les hacen unos toques, como hacen los peruanos, que le ponen su saborcito peruano y la verdad, la percusión, lo que le meten, cuando le meten un brass diferente o algún mambo diferente, eso hace una versión diferente, porque no nos ganamos nada con coger exactamente la misma que grabó Willy Colón y hacerla exactamente igual, pero no hacemos nada, pues dejámosla a Willy Colón. Esto es lo que nos gusta, a ver, este es cambios diferentes. Hay un 45 que tuvo su cuarto de hora grandísimo. El cuarto de hora sigue todavía en el precio, porque es un 45 demasiado difícil de conseguir. De hecho, este 45 creo que los acuala los publica mi hermano Caliche Maya. Y en Colombia aparecieron dos o tres 45 de estos. Muy difíciles de conseguir, muy costosos, pero a la hora que ese 45 se pone, prende a la hora que sea. Aquí lo hemos sonado en varias oportunidades en el programa. En la emisora ya se ha vuelto muy éxito acá en Medellín. Entre los coleccionistas es un tema infaltable a la hora de la rumba y no podía faltar hoy en el programa, donde estamos jugando con los chiquitos en este formato 7 pulgadas a la nueva combinación de Costa Rica. Así se llama el tema, la nueva combinación, y esos son los auténticos de Costa Rica.

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1: Claro, allá están brincando. Imagínate, me dijeron que hice que lo sirvieran. Eso está bien, son temas que nos ponen a rumbear, nos ponen a chapallar, temas que recordamos mucho y que le sacamos mucho gusto a la hora. Yo me he montado con algunos parceros, algunos amigos en el carro a escuchar musiqueta y este tema tiene que ir ahí. Ahora, cuando anuncié que iba a ser un programa donde iba a jugar con los chiquitos, solamente en temas que salieron en 45 revoluciones por minuto, me puedo equivocar porque tal vez igualita que tuve modelo, creo que salga en álbum en el EP, al igual fue en el 23 de Arsenio, pero creo que los mensajes originales fueron en 45, espero no equivocarme. Pero estoy tratando de poner temas que no salieron en los play, como lo que hemos escuchado de Papo, los papacitos, de esta nueva combinación, y voy con un 45 que me lo solicitaron, me dijeron, de Río, usted no puede hacer un tema, un programa de 45 sin ponernos Advida en Quintana y Mi Madre Implora, aquí en los 100.9 de Latina Estéreo.

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1: Eso es mucho tema tan violento, la verdad, un súper temazo, un tema que gusta mucho. Estos temas todos los pueden disfrutar, escuchar, ver videitos con un buen sonido, un buen ambiente. De hecho, paso a agradecerles a todos ustedes de la aceptación tan inmensa que ha tenido las leyendas vivas de la salsa en la 70. Este bar que llegó nuevo, que sin necesidad de mucha publicidad, cada 8 días estamos a reventar. Nuestro DJ, para quienes preguntan, porque algunos me dicen, ¿vas a poner la música hoy en Leyendas Vivas de la Salsa? A veces puedo ir, a veces no puedo ir, mantengo muy más bien enredado, pero está en manos, el control de la música está en manos de un gran amigo conocedor que se llama Andrés Diosa. Él es el DJ de las Leyendas Vivas de la Salsa. Ya saben que este lugar queda a todo el frente de Melodía para 2 de la 70. Los que no se guían por ese lado, es la carrera 70 número C517, al frente de Melodía para 2 de la 70. Ustedes van a ver ahí un frente de 14 metros, bien bonito, y solamente salsa brava, la salsa que han escuchado toda la vida aquí en los 100.9 de Latina Stereo. Así que para los espero para que rumbiemos este fin de semana. Mañana vamos a estar a las 3 desde las 3 de la tarde transmitiendo el partido, haciendo debut ya a nuestra selección. Pues si quieren caer por allá, nos tomamos unas pulitas, pero así voy a estar mañana haciendo bulto. Voy a cerrar con un 45 que, les digo honestamente, me dio mucha dificultad conseguirlo, y ahora tengo un sueño, una goma, que no ha sido difícil conseguirlo en 78. Imagínense qué gustos tan raros los míos. Ustedes lo conocen, se lo han disfrutado, y se conoce que salió en formato 78, pero aquí está en el sello CMC, Alfredo Valdés, y esta maravilla que dice Calientito. Nos vemos dentro de 15, 20 días, creo que es. Acá en los 100.9, una misión más de la Leyenda del Vinilo. Yo soy Edgar Berrío, por acá se les despide. Que les quede gratis. Chao, chao.

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5: Todos los hechos lo condenaban. Las anécdotas y los recuerdos hablaban mal de él. Con los ojos enterrados en el piso, sufriendo las malas jugadas de su existencia, Ramiro recorrió las calles del barrio. La misma esquina con su mismo olor. Todos los hechos lo condenaban. Sin embargo, nadie hablaba de su soledad, de aquellos años en la cárcel, de las cosas que hizo y dejó de hacer, de su eterna mala suerte. Parado en la esquina, Ramiro respondió las preguntas que jamás le hicieron. Después de todo, su único premio era la vejez, la misma recompensa que recibió su padre Carmelo, la misma recompensa que de seguro recibiría su hijo Rafael. Es una noche de mayo de 1970. Ramiro sigue en la esquina, solo como siempre.

0: Silva y su esposa, de hecho Virginia Ocasio, perdieron la vida el día martes 4 de julio de 1973, avaliados por efectivos policiales que efectuaban una operación de desahucio en el caserío denominado El Progreso, en terrenos de propiedad del licenciado fulano de tal, senador millonario del partido Rebúscate Como Puedas, actualmente en el poder. Lo sobreviven sus hijos Rafael, Naima, Pablo, El Hambre.
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4: Continúen en sintonía a través de los 100.9. Buenos días, bienvenidos. Me encanta acompañarles y que me acompañen, obviamente, desde muy, muy temprano a través de los 100.9, 6 de la mañana, 10 minutos. Poco a poco todo va volviendo a la normalidad. Ya hoy finalizan las vacaciones para los que faltaban. Muchos iniciaron el día de ayer. Hoy inician, pues, como los colegios que faltaban, aún por retomar sus labores en clase. Y para todos los que están laborando nuevamente, pues un muy buen día, una muy buena mañana. Gracias por acompañarnos, por ensalzarse con nosotros, por disfrutar de los 100.9 de Latina Estéreo. Yo soy Mari Sánchez, feliz de compartir con todos ustedes una mañana más, gracias a Dios. Agradeciendo por la vida, por la salud, por los hijos, por el empleo, por la casa, por la familia, por todas las cosas maravillosas y bonitas que Dios, que la vida y que el universo nos da. Y por supuesto, por toda esta salsa que tanto nos encanta, que tanto nos alegra la vida, por el sonido de las palmeras. Esto es Notimúsica, información, invitaciones. Por supuesto, mucha música, grandes orquestas y artistas como tanto nos encanta a través de los 100.9. Bienvenidos.

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2: Esta es la emisora de la salsa, de la alegría, del sabor a través de los 100.9. Solo salsa, solo sabor para ustedes, para acompañarles en esta mañana mientras están laborando. Mientras de pronto finalizan su jornada nocturna y van de regreso a casa, les voy a recordar el pico y placa para el día de hoy, para que lo tengan muy, muy presente. Recuerden que desde las 5 de la mañana y hasta las 8 de la noche aplica esta medida. Y para el día de hoy, martes, corresponde los números 0 y 3. Carros particulares con placa finalizada en 0 y en 3 y motos de 2 y 4 tiempos, placas que inician en 0 y en 3. Y para taxis, el día de hoy, 7 de julio, corresponde el número 9 para los taxis. Hoy, 7 de julio, corresponde el número 9. Y para vehículos particulares y motos de 2 y 4 tiempos, 0 y 3. Pico y placa para el día de hoy a través de Notimúsica.

Latina Estéreo en todas partes, acompañándoles a todos ustedes, 6 de la mañana, 39 minutos. Continuamos, como siempre, con información, con noticias de interés para todos ustedes. Ya venimos con información sobre cómo están las vías, cómo va la movilidad a esta hora. Gracias a nuestros amigos de la Secretaría de Movilidad, que siempre están allí atentos para entregarnos toda la información. Y a las 7 de la mañana venimos, por supuesto, como cada martes, con nuestros amigos y profesionales de SEAT para que ustedes estén allí muy atentos y pendientes. 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

6:55, seguimos acompañándoles a través de los 100.9, saludando a todas las personas que siguen llegando a la sintonía, que se siguen conectando con nosotros, pendientes porque ya venimos con información sobre SEAT para todas esas personas que no quieren seguir padeciendo, aguantando esos dolores que les aquejan, así que atentos, pendientes, porque ya venimos con la doctora Juliana Serna para que nos entregue toda esta información, por ahora que siga la música a través de los 100.9.

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4: 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Continuamos a través de Notimúsica a las 7 de la mañana en punto. Y bueno, pues como cada martes hacemos conexión con nuestros amigos y profesionales de SEAD, como siempre con temas muy importantes para todos ustedes. Hoy estaremos hablando de autohemoterapia mayor, ¿qué es y pues a quién le funciona? Y para eso estamos en conexión con la doctora Juliana Serna. Doctora, buenos días, bienvenida, ¿cómo está?
5: Muy buenos días, Mari, para ti, para todos los oyentes. Yo, excelente, gracias a Dios.
4: Bueno, nos encanta que esté con nosotros porque sabemos que vamos a despejar muchísimas dudas en todos nuestros oyentes. Y bueno, pues iniciemos hoy hablando de algo que suena un poco misterioso, la autohemoterapia mayor. ¿Qué es eso y por qué? Pues cada vez más personas acá en Medellín están hablando de este tratamiento.
5: Entonces, la autohemoterapia mayor, aquí, como siempre hemos contado, son tratamientos que se hacen en SEAD, que se hacen en un conjunto de tratamientos que se llaman medicina integrativa, que hacen parte de esa medicina regenerativa. Como tú dices, autohemoterapia, como su nombre lo indica, es colocar o extraer una cantidad de sangre del propio paciente. Entonces es un procedimiento que es mínimamente invasivo. ¿Por qué? Porque el paciente ingresa, se le coge una vena como cuando va a urgencias o cuando le tienen que colocar algún medicamento, y se le extrae la sangre, que es una pequeña cantidad, más o menos entre 100 y 150 mililitros. Esta sangre va a un aparato, una máquina que está totalmente estéril, y aquí se mezcla cuidadosamente con ozono y con parte de oxígeno, porque no es solamente ozono. Y como te contaba, es súper importante porque es un sistema estéril y que es cerrado. ¿Ya qué pasa? Después de que esto se mezcla, vuelve e ingresa al paciente.
4: Bueno, doctora, ¿a quién le funciona esta terapia? Porque pues aquí en Notimúsica tenemos oyentes con todo tipo de dolores de rodilla, de espalda, ese cansancio que no se va, la gente que le dijeron que tiene fibromialgia. ¿Para esas personas es o para quién es este tratamiento en sí?
5: Entonces, una de las cosas más importantes es lo que el tratamiento hace en sí. Cuando se combina este ozono con la propia sangre del paciente, el ozono lo que hace es activar todo un sistema biológico y diferentes mecanismos del organismo para ayudar a modular la inflamación, la oxigenación. Entonces, ¿en quién va a funcionar? Por ejemplo, en pacientes que tengan dolores de tipo inflamatorio. Entonces, por ejemplo, las pacientes con enfermedades autoinmunes, que tengan artritis reumatoidea que inflama las articulaciones, o el lupus, pacientes que tengan cansancio crónico, como pacientes, por ejemplo, con fibromialgia, pacientes que tengan úlceras crónicas secundarias a enfermedades vasculares, a diabetes, a úlceras que sean por presión, que es como por posiciones prolongadas. ¿Por qué? Porque como te contaba, como esto activa el sistema, pues el sistema para disminuir la inflamación le va a ayudar a todas estas personas a mejorar el dolor, con ello mejoran la calidad de vida, mejoran el sueño. Algo muy, muy importante que deben tener en cuenta es, como les decía, esto es una terapia complementaria. Entonces la idea es para ayudarles a mejorar la calidad de vida, pero complementario al tratamiento básico que deben tener todas estas patologías.
4: Doctora, bueno, una pregunta que creo que mucha gente se la está haciendo también en este momento. ¿Eso del ozono es seguro? Porque uno escucha ozono y piensa pues en el que contamina, ¿cierto? O sea, uno como que no tiene muy clara cómo funciona ese tema o el ozono precisamente dentro de nuestro cuerpo.
5: Entonces, es importante decir, porque obviamente el ozono que contamina el ozono del medio ambiente, ese ozono es tóxico, ¿cierto?
4: Sí.
5: El ozono que normalmente se utiliza en esta terapia es ozono medicinal. Entonces, una de las cosas muy importantes, por eso es autohemoterapia, porque se combina

0: Y todo esto, se irrita las vías aéreas, irrita la parte pulmonar y eso puede dañar los pulmones. Como te contaba, como esta es una pequeña cantidad y es en la sangre y se mezcla con la sangre y eso genera un estímulo biológico, cuando ingresa al organismo ya no es tóxico.
1: Bueno, perfecto, doctora. ¿Cuántas sesiones necesita una persona? Y bueno, ¿cuándo empieza a sentir como el cambio, mejoría, resultados?
0: Entonces las sesiones dependen obviamente de cada persona, de cada paciente, de cada enfermedad, como te contaba, porque cada persona es individual y era importante consultar aquí en especialistas, con los especialistas deseados para determinar cuántas sesiones requieren. Normalmente, digamos, un promedio pueden ser entre 6 y 10 sesiones, dependiendo de la persona, como te decía, dependiendo de la enfermedad. Hay personas que empiezan a sentir ya la mejoría entre la tercera y la cuarta sesión, por ejemplo, de la parte de la calidad del sueño, de la disminución de esa inflamación en las articulaciones. Y más o menos entre la quinta y la sexta sesión ya se puede mejorar y ver pues como mucha parte de la mejoría con respecto al dolor. Pero como te decía, siempre, siempre hay que evaluar el tipo de enfermedad, para qué es, para mirar específicamente cuántas sesiones necesita cada persona.
1: Doctora, bueno, para cerrar, pues ¿cómo llegan a SEAD y qué opiniones hay para quienes de pronto no tienen póliza o cuya EPS no les cubre este tipo de tratamientos?
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1: Bueno, doctora, muchísimas gracias, un feliz día.
0: Lo mismo para ti y para todos los oyentes. Feliz día.
1: Ahí teníamos a la doctora Juliana Serna, como siempre, con información muy importante de parte de SEAD para todos ustedes. 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
1: Escuchen este tema y le tiran coco. Llega la orquesta Impacto Crea, canta Salvador Tirado. ¿Qué pasará?

0: Amigos de Latina, hasta aquí los acompañó Benjamín Cuello Enríquez. ¡Los que huyen, chao!
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Ahí teníamos el recomendado de Benjamín Cuello. Benjamín es su salsa por los 100.9, 7 de la mañana, 37 minutos. 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
4: Para bailar y gozar, sí señores, Latina Stereo siempre su compañía. Y bueno, nos vamos de una vez con las invitaciones culturales. Robinson Posada llega con lo que suena, suena en Medellín a través de Notimúsica. Robin, buenos días.
5: Marisol, ¿qué tal? Un saludo para ti y para todos nuestros radioescuchas. Hoy conectados en la 100.1 FM Latina Stereo y lo que suena, suena en Medellín con Robinson Posada. Trayéndoles a ustedes la información cultural, artística y pedagógica de Medellín y del área metropolitana, los invitamos a que se den una pasadita por el Teatro Ateneo Porfirio Barba Jacob, allí en las Torres de Bombona. Les cuento que este teatro insigne de la ciudad de Medellín, con más de 35 años de existencia, con una programación cultural, artística y pedagógica de corte local, nacional e internacional. Esta vez nos invitan para este fin de semana, viernes y sábado, 10 y 11 de julio, a eso de las 7:30 de la noche, con una puesta en escena llamada Compadres Anónimos. Tendremos allí varios artistas de la escena, del cuerpo y de la palabra, como son nuestro querido amigo Olegario, cuentero y narrador. También tenemos a el cuentero Cosiaca, un gran narrador de la ciudad de Medellín que ha dejado en alto a Antioquia y a Colombia en los distintos festivales a los cuales lo han invitado. También tendremos aquí a nuestro amigo el clown Richie y a nuestro gran amigo y comediante El Diablo de la ciudad de Bogotá. Estos cuatro amigos estarán con nosotros al lado de Cosiaquita, el hijo de Cosiaca, en el escenario del Teatro Ateneo Porfirio Barba Jacob Torres de Bombona. Súper invitadísimos para que no se pierdan esta puesta en escena. Compadres Anónimos, los cuentos, las historias, la versatilidad en el ejercicio escénico, narrativo y corporal estarán aquí en esta puesta en escena. Compadres Anónimos, para que separen de una vez la boleta para este fin de semana y los acompañemos en el teatro. Y sigan ustedes allí conectados en la 100.9 FM, Latina Stereo. Y yo soy Robinson Posada.
4: Robin, muchísimas gracias. Bueno, invitaciones por montones para todos ustedes. 7:54 minutos. Vamos llegando ya a la parte final de Notimúsica. 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Ya viene Sentimiento Latino.

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1: Aquí llegamos cumplidamente a la cita romántica de Latina Estéreo en esta mañana. Bienvenidos a Sentimiento Latino, con la música que acompaña a los corazones enamorados.

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1: Y esa cita es de lunes a viernes, todas las mañanas, desde las 8 hasta las 9 de la mañana con todos ustedes, con lo mejor del romance, del amor, del sentimiento, a través de su radio por los 100.9 Sentimiento Latino. Así que los saludamos, les damos la bienvenida. Iniciamos con la

De Adalberto Santiago, el álbum Piénsalo Bien, o también conocido como simplemente Adalberto Santiago, lanzado en 1981 a través del sello Fania Record. Y esta bella canción, Piénsalo Bien. Luego escuchamos a Orlando Contreras con otro de los clásicos del bolero, interpretado por este gran artista cubano, popularizado 1978, Arráncame la Vida, a través de los 100.9. Así que bienvenidos, tómese su cafecito de las mañanas y escuche los mejores boleros, el encuentro con el amor y el sentimiento, a través de los 100.9 de Latina Stereo. Llega por acá la Sonora Ponceña, dos sonoras, la Sonora Ponceña y más adelante la Sonora Matancera. Primero escucharemos a la Sonora Ponceña con la voz de Yolandita Rivera. Haga parte también de esta mañana y esta programación maravillosa. El tema, No Has de Verme Llorar, de 1978, formando parte del álbum Explorando, bajo el sello Inca Records. Y luego nos vamos con la siguiente sonora, la Sonora Matancera, cantada por Miguelito. Para todos ustedes, para que lo disfruten también en esta mañana, con Tony Díaz. Tony Díaz también, junto a la Sonora Matancera. Aquí está, Búscalo de Día, dos excelentes canciones para que ustedes disfruten también de lo mejor del amor y el sentimiento por los 100.9.

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1: Sentimiento Latino a través de los 100.9 de Latina Estéreo. Teníamos anteriormente a Cajo y Totico con el tema Volverá, formando parte del álbum Sigue Pa'lante y Pa'lante. El disco fue lanzado en 1999 y pues también hace parte de Sentimiento Latino para que ustedes lo disfruten, obviamente, a través de su radio mientras están laborando o en casita, desde donde ustedes estén allí escuchando y conectados con lo mejor, con el sonido de las palmeras, en este formato de romance, de amor, de bolero, con Sentimiento Latino. Y llegan por acá otros dos grandes, Nelson Pinedo y Justo Betancourt. Eres el motivo con Nelson Pinedo. Y en cada beso con Justo Betancourt. Esto es Sentimiento Latino.

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10: Esos tiempos idos, esos amores lejanos, pues los recordamos también a través de Sentimiento Latino. Y por acá, obviamente, también hay espacio para los mejores boleros que nos dejó el cantante de los cantantes, Héctor Lavoe. Seguiré sin ti. Más adelante, Marco Vinicio con Calla. Otras dos excelentes canciones para que ustedes sigan disfrutando de esta mañana. Una mañana muy bonita, muy soleada, un clima espectacular, así que a disfrutarlo. Voy a ponerle mucho romance, mucho amor. Para los mejores boleros en Sentimiento Latino.

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8:42, continuamos acompañándoles a esta hora en Sentimiento Latino. 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Llega por acá Meñique, gracias y no vale la pena. Y más adelante Oscar de León se une con Condena, otras dos excelentes canciones para seguirnos acompañando en Sentimiento Latino.

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1: Llegamos a la parte final de Sentimiento Latino. Como siempre, gracias por acompañarnos, por estar allí reportando siempre sintonía, por hacernos saber que están conectados con el romance, con el amor, con el sentimiento, obviamente a través de los 100.9.

Y llega por acá la voz del gran Tito Gómez para cerrar con broche de oro, obviamente, como debe de ser. Junto a la orquesta Riverside, aquí está No me busques más, lanzada en 1950 para todos ustedes. Y con esta canción finalizamos. Los espero en Canal Salsero, el espacio para que juntos pues programemos alegría, salsa, sabor, desde las 9 y hasta las 11 de la mañana. Así que los espero, me acompañan para que juntos disfrutemos de esta mañana de martes. Aquí está No me busques más, Tito Gómez y la Riverside, cerrando Sentimiento Latino.

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¡Pum! ¿Me entiendes? Ah, sí, lo que se llama el calderón. Ya está entendido. Y tú eres el bajo. Bim, bim, bim, bum. Eso es lo tuyo. Bim, bim, bim, bum. Siempre es lo tuyo. Tú vas acompañándolo a él. Entonces, entramos. ¿Cómo entramos? 1, 2, 3, 4.

0: Y así los saludamos, así les damos la bienvenida a este espacio para ustedes, para que juntos disfrutemos de solo lo mejor, de las canciones y los artistas que ustedes disfrutan, que a ustedes tanto les encanta. Así que enviar sus mensajes, sus notas de voz, 319-704-3625. Allá viene por acá Cheo a hacerme compañía. Gracias a ustedes por disfrutar con nosotros lo mejor de la salsa, la alegría, el sabor. Escuchemos por acá a Jonathan El Grillo. Hola.
1: Salsa reportando sintonía del barrio Colón. Saludos al cero a ustedes en cabina. Y si me podías complacer con un temita de Luis Ramírez, Tocoloro. Muchas gracias, Mari, que tengas un excelente día.
0: Un abrazo, gracias por estar en sintonía con nosotros. Y a quien tenemos en nuestra línea salsera, hola.
2: Hola, Mari, buenos días, ¿cómo está?
0: Muy bien, ¿con quién hablo?
2: Con un audiente nuevo, el loco de la campana.
0: ¿Qué más? ¿Qué has hecho?
2: Estoy preparándonos para el partidito, Mari.
0: Ah, eso está muy bien, ¿y qué va a programar?
2: Vámonos con el incomprendido, Mael Rivera.
0: ¿Cuál?
2: El incomprendido.
0: Listo, loco, muchísimas gracias. Un abrazo. Bueno, nos vamos entonces con estas dos buenas canciones. Ustedes eligen el artista, la orquesta, la canción.

Ahora son las 9 de la mañana, 13 minutos. 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

0: mujer, buenos días, deseándote un hermoso y bendecido día, con muchas, muchas bendiciones, muchos, muchos abrazos, muchos besos. Por acá reportando sintonía de casita en San Javier en Socorro. Mari, quisiera programar un temita, por favor, el árbol de fruco. Y si formo un saludito cortitico, cortitico, para el polo, la bola, la bolita y Jenny Monsalve que están en sus labores. Deseándoles a ellos pues un feliz día y que el Señor los bendiga. Mari, muchas gracias. Te mando un besote y un abrazote bien grande.
1: Buenos días, Latina Stereo, buenos días, ¿cómo están? ¿Cómo amanecen? Saludos, saludos de acá de mi jornada laboral. Te habla Nelson Álvarez, el plumero salsero, para complacer un disquito, por favor. Mambo a la Roca, muchas gracias.

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1: Latina es solo lo mejor. 9 de la mañana, 27 minutos. Continuamos con todos ustedes. Saludo para todos los que van llegando a la sintonía. Por acá está Edwin García. Hola, Edwin.
2: Mari, buenos días. Un saludo para usted y la mesa de trabajo. Mari, para reportar sintonía por aquí en Belén La 30, para pedir un disco, Camarón de Freddy Fender. Mari, un saludito, rapidito ahí, feliz cumpleaños para Marlon Ardila, que cumpla mil hasta el año 5000. Gracias, bendiciones.
1: Un abrazo, bendiciones para ti también. Gracias por estar ahí ensalzado, en sintonía, en la onda de la alegría. Ay, ¿quién más está por acá? Mi tío José, hola.
3: Buenos días. Un saludo muy fraternal desde la ciudad de Montería. Les habla Wilfrido Velasco. A todo el equipo de Latina Estero, una lluvia de bendiciones. Y a todos los radioescuchas oyentes de esta gran emisora. Y por ahí, para que me complazca con el Faisán, por favor, y Dios te bendiga.
1: Claro que sí, amén, con muchísimo gusto. Y bueno, por acá está el señor David Vargas. Quiere escuchar a los hermanos López con El Que Manda y Voy. Aquí está entonces, ustedes eligen. Nosotros programamos para ustedes a través de Canal Salsero.

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3: Picante como a ti, a mí nos gusta. Deseando que sigan siempre ahí, de envía de Puerto Rico, el compositor Tite Curet Alonso. Latina Stereo, se lo dice Gabino Pampini. Amigos, les habla Richie Roy. 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

9:49, continuamos acompañándoles a esta hora. 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
2: 10 de la mañana, 5 minutos, llegamos ya a la segunda hora de Canal Salsero, el espacio para que ustedes programen, para que ustedes le pongan mucha salsa, mucha alegría, mucho sabor. Y bueno, hablando de salsa, de alegría y de sabor, está por acá con nosotros, acompañándonos, todos los integrantes del grupo La 39, agrupación que nos acompañó este pasado domingo en Ponte Salsa en Familia, con quienes, mejor dicho, disfrutamos, bailamos. Y pues están por acá con nosotros Hernán Santa, vocalista y compositor, y Santiago Durango, conguero del grupo La 39. Chicos, bienvenidos, ¿cómo están?
3: Hola Mari, ¿cómo estás? Buenos días.
4: Muchísimas gracias Mari, bien, gracias, contentos de estar por aquí por estos lados.
2: Bueno, felices nosotros también de que nos acompañen. Empecemos hablando de cómo se sintieron en Ponte Salsa en Familia, qué tal el público, la emoción de ellos, de verlos cantar, de ponerlos también obviamente a bailar y a gozar a ellos.
3: Bueno, no, la verdad, ese Ponte Salsa son muy buenos, la gente se la gozó mucho, llevamos un repertorio muy bacano, la gente se la disfrutó súper, súper.
4: No, la energía, sí. La energía del público es brutal,
2: ese
4: la
2: espacio
4: verdad.
2: Es increíble.
4: Ese Ponte en Salsa definitivamente son espacios que no deben morir realmente, de mantenerse, porque pues los salseros dicen algunos por ahí, no, los salseros están en vía de extinción, no,
2: jamás.
4: Es mentira, sinceramente. Y quedó más que demostrado este domingo en el Ponte en Salsa. La verdad fue muy buena acogida, fue un regocijo estar ahí enfrente interpretando esas bellas canciones junto a los compañeros, colegas de la orquesta.

0: Del grupo La 39. ¿Hace cuánto nacieron? ¿De dónde nació este proyecto? ¿A quién se le ocurrió? Ve, reunámonos, no sé, grupo de amigos y conformemos una agrupación. ¿O cómo fue todo el tema del nacimiento y la creación del grupo La 39?
1: Sí, bueno, mira, el grupo La 39 nació en el 2016. Sí. La verdad fue por un parche de amigos. Estábamos ahí, pues, veníamos tocando pues así relajados. Y un día a mí se me ocurrió, yo le dije, muchachos, ¿por qué no hacemos una agrupación? Y empezamos a tocar pues varios géneros y así. Entonces dijimos como que, hey, ¿cómo nos llamamos? Entonces, como yo vivo en Villahermosa y la carrera es la 39, entonces un amigo dice...
0: Se mató la 20,
1: ahí, mejor dicho. Era neurona. Y es que, la 39, entonces nos reímos. Es que, pero hasta suena está bueno. Ajá. Y así quedamos, la 39.
0: Bueno, ¿hace cuánto inició este proyecto?
1: Desde 2016.
0: 2016. ¿Todavía continúan los mismos que iniciaron o han llegado personajes nuevos? No. ¿En qué momento llega Hernán al grupo?
1: Bueno, pues en ese momento, desde 2016, digamos, permanecen dos más. O sea, aparte de mí, que es el pianista, que es Michael. Ajá. Y el bajista, que es Miguel Ángel. Hernán llega como en el 2018.
2: El infiltrado ahí.
0: ¿Cómo fue esa infiltración ahí? ¿Cómo fue?
1: Necesitamos un cantante y entonces el cantante que está ahí con nosotros lo llamó y dice que Hernán, Hernán, ¿ves? Hay un grupo pues que suena bacano, lo necesitan, usted le mide, es cada una, entonces le hicimos la entrevista, cantó. Y nos gustaba, no se mantiene una buena energía y bueno. Oh,
0: pero esa bueno, ¿qué fue? Se pregunta? Eso, lo
2: eso fue sufrido,
0: ¿Qué se pregunta Hernán en esa entrevista? Okay, ¿cómo fue el filtro para usted ser parte de esa agrupación?
2: El compañero que me llevó me dijo, mira Hernán, el ensayo es pasado mañana, o sea, me dio 2 días. Y me dijo, mira, este es el repertorio, taque yo.
0: Oh, aprendas en 2 días.
2: Sí, haga lo que me dio, le ayude. Y yo listo, va. Estudié como pude, fui, ensayamos todavía en la casa de Santi. Bueno, yo dije, bueno, que sea lo que sea, yo canté las canciones que me pidieron, en la que era más que todo panelita, puros temas que pues se tocan muy usualmente, ¿no?
0: Sí, más comercial, pues para poder mover el grupo, sí.
2: O sea, sí. Y ok, cuando terminamos el ensayo, yo lo volteé a mirar a ellos expectante, a ver qué me van a decir. Sí. Y todos serios ahí. Santi me diciendo, no, no nos llames, nosotros te llamamos. Y yo, ok.
0: Ah, listo.
2: Ok. Salí, me fui y al otro día sí me llamó y me dijo, hermano, ¿usted le interesaría? Nos gustó mucho cómo lo interpretaste. Sería bueno que pudiera acompañarnos al evento. Y yo, ok, excelente. Y de ahí para acá me fui metiendo poco a poco. Hemos tenido un montón de historias de evolución de este grupo, La 39. Hasta que hace como un año más o menos decidimos ya comenzar a también a crear nuestros originales. Uh-huh. Aprovechando que me va a dar el champú aquí, tengo, gracias a Dios, la bendición de papá
0: el
2: Dios
0: don,
2: de poder escribir buenas letras y buenas canciones de diferentes géneros. Entonces yo le digo, pues yo escribo, ustedes hacen buena música, ustedes le ponen el sabor, yo pongo la letra y algo de swing cantando también, y pues hagámoslo de nosotros, porque es que si no siempre vamos a hacer solamente una orquesta más, como hay muchas aquí en Medellín muy buenas. Uh-huh. Pero la idea
0: pero
2: es
0: solamente con covers.
2: La idea es avanzar. Sí. La idea es avanzar y por qué no, quizás si papá Dios nos alumbra desde el cielo, que siempre lo hace, pero nos alumbra un poquito más, podamos llegar a ser una orquesta reconocida, no solo nacional, sino internacional también, que es el objetivo.
0: Bueno, hablemos precisamente de esos trabajos, de esas composiciones. ¿Cuántas letras propias o cuántas canciones ya producidas tienen propias del grupo La 39?
2: Santi, ¿te molesta si...? Bueno, mira, letras como tal tengo más de 50 escritas. Uh-huh. Grabar es otra historia,
0: sí.
2: Producirlas ya es otra
0: sí,
2: vaina.
0: Sí, claro.
2: Hemos tocado la puerta en diferentes géneros, no voy a mentirles, hasta el momento hemos lanzado dos salsas, más que todo románticas, un bolero y también probamos un corrido por ahí lo más de chévere, pero bueno, ok. Hasta el momento han tenido muy buena acogida, han sido muy orgánicas, gracias al cielo se ha sentido bien en nuestras plataformas, han tenido buena recepción.
0: Ajá.
2: Por cierto, voy a hacer el champucito de las plataformas. En todas partes nos encuentran como grupo La 39 Oficial,
0: sí, señor.
2: Instagram, Facebook, YouTube, etc. Y allí encuentran nuestras canciones. Promesas de Amor es una salsa muy bien estructurada, la creamos prácticamente Michael, que es nuestro pianista.
0: Ajá.
2: Fue la persona más relevante en la creación de esta canción. Y la otra se llama Decepción, es una, eso es como una salsita más suave, ¿no, Santi?

0: pero han tenido muy buena recepción, como dije anteriormente. Escúchenla, por cierto, Promesas de Amor.
1: Bueno, y el momento, por ejemplo, como de escribir, ¿cómo llega esa musa de inspiración? ¿En cualquier momento llega o le cuentan una historia o usted plasma lo que usted va viviendo?
0: Veas, escribir canciones, aparte de que es un don de Dios, es una evolución, como todo talento. Usted lo va puliendo con los años. Anteriormente yo escribía mucha poesía, antes de ser cantante, y cuando empecé ya a incursionar en este, en cantar e interpretar, me di cuenta que las mejores canciones son poesía hecha música.
2: Sí.
0: ¿Sí? Entonces, las primeras inspiraciones fueron pues de amores, de vivencias pasadas y demás. Ya con el tiempo, yo veo novelas con mi esposa. Sí, hay que compartir, y a ella le gusta.
1: Ah, y son buenas,
0: sí. Sí, hay una muy buena, no voy a decir que no. Sí.
1: Entonces, a mí también me gusta.
0: Sí, sí. Ah, a mí sí, la verdad, yo me
1: hizo. Y eso varias. Inspira, ¿usted por qué cree que yo vengo tan inspirada todas las mañanas,
0: cierto,
1: acá?
0: Es cierto, de hecho, varias de las canciones, cuando estoy un poquito bloqueado, yo me pongo a mirar y digo, bueno, pero se aman mucho, pero pelean entre los dos y es un amor estúpido, entonces vamos a hacer algo al respecto, ¿por qué no lo solucionamos? Venga, que es que yo te amo y tú me amas, y así. O bueno, es él la traicionó, ella lo traicionó, en fin, me inspiro en muchas cosas.
1: Sí.
0: Vivencias de amigos. Llego y veo a alguien, por ejemplo, en estos días estábamos en un restaurante, llegó una pareja, jóvenes, bastante de hecho, y guapos, sin cualquier sentimiento homosexual, el pelado estaba chulo.
1: Estaba lindo.
0: Sí, estaba bonito el pelado. Desde que entraron, pidieron bebidas, alimentos, y se fueron, que pasaron más de 2 horas, yo creo, no se dijeron un solo hola, ni una sola frase, todo el tiempo en el celular.
1: Ah, tan bueno.
0: Y yo le dije a Santi, papi, voy a hacer una canción de eso. Ya la estoy trabajando, ya la estoy terminando y no es por nada, pues está quedando brutal.
1: Ah, bueno, nos la muestra.
0: Sí, obvio sí.
1: Bueno, Santi, el tema de las presentaciones, han tenido diferentes presentaciones con el grupo, que ya hablamos, pues obviamente, de Ponte Salsa en Familia. ¿Cómo ha sido este tema?
3: Bueno, pues nosotros hemos tenido la oportunidad de estar en varios eventos, en Medellín, en Girardota, hace... Por ahí 6 años estuvimos en un pues, que digamos muy importante, que fue en una cosa de modelos.
1: Sí.
3: Que abrimos pues la apertura, entonces es un evento pues muy grande. Hemos estado pues en varios municipios, acá en Medellín pues bueno con ustedes en Latina, hemos estado en varios programas también y bueno, y esa es la idea, como hacernos conocer más.
1: Bueno, ¿y qué proyectos precisamente vienen para el Grupo La 39, ya que están trabajando en sus propias canciones, ya están trabajando, no sé, de pronto en un sencillo, en un álbum, en tener como algo ya mucho más grande para el grupo?
3: Bueno, como te decía Arden ahorita, la idea es, en ese momento estamos trabajando en el álbum.
1: Sí.
3: Ese más o menos 2 mesecitos.
0: Como de 2 a 3.
3: De 2 a 3 mesecitos. La idea es, como te digo, hacer lo de nosotros, el trabajo propio de nosotros para...
1: Un álbum, digamos, completo.
3: Exactamente, para que la gente nos vaya conociendo y bueno, y que quita que en unos añitos ya seamos bien famosos.
0: No, y no solo eso, estamos trabajando en un show diferente.
3: En un show diferente.
0: Porque, bueno, yo no seré el dios de los músicos, yo de hecho soy más bien amateur, pero tengo buenas ideas, sí, y yo... visualizo el show de maneras distintas.
1: Ajá.
0: Y yo espero hacer o terminar de poder desarrollar un show que de principio a fin tenga al público enganchado. Desde el momento mismo en que se estén, entre comillas, acomodando el sonido para cada instrumento, desde ese instante comience el show y que sea súper envolvente, ya lo vas a ver, espero.
1: Bueno, ¿cómo los pueden seguir en redes sociales? Nuevamente recordémoslo, también para contrataciones y demás, y que todos estén súper atentos a toda esta evolución y a todo lo que sigue pasando con el Grupo La 39.
3: Bueno, en redes sociales, Instagram, Facebook, YouTube, en todo, ponemos como Grupo La 39 Oficial. Uh-huh. Y el WhatsApp número 321-530-7558.
1: Repitámoslo.
3: 321-530-7558.
1: Chicos, muchas gracias. No sé, algo que de pronto se nos quede que ustedes quieran compartir con los oyentes.
0: Pues me gustaría aprovechar aquí y hacer un poquito de presión. Deberías de compartirle nuestra canción a los nuestros oyentes en esta mañana. Promesas de Amor, que puedan escucharla y que nos califiquen. Que nos escuchen, que sepan de una vez lo que tenemos para mostrar y que miren que el talento paisa solamente está esperando la aprobación de ustedes, que son el público salsero, el público oyente y nuestros queridos amigos, definitivamente. Yo creería que ese es mi... aprovechando aquí, siendo aprovechadito y descarado, haciendo un poquito de presión, ¿por qué no?
1: Sí. Vean, no, y que vayan y vean también el video, obvio, todos claro, elegantes, ellos así súper bien presentados, para que ingresen Promesas de Amor, Grupo La 39. Bueno, lo vamos a poner entonces por acá, muchas para gracias, que la disfruten, para que muchísimas la escuchen. Gracias. Hernán, Santiago, muchísimas gracias.
0: Muchísimas gracias. Dios te bendiga.

0: Mari, buenos días. Para ti, toda la caja salsera. Por favor, vino añejo de Rubén Blades. Muchas gracias.
1: Mari, muy buenos días. Dios te bendiga. Aquí disfrutando este hermoso día y esa excelente música. Walter, el de la máquina salsera de Envigado. Un poco de día sin reportarme, pero siempre mantenemos en sintonía. Los 24-7, a ver si me podías colocar un temita bien bueno. El pobre, orquesta La Familia. Un saludo allá en La Milagrosa, al Zurdo y al Piña. Feliz día, Dios los bendiga a todos.
2: Mari, muy buenos días. Con Johan desde La Milagrosa. Para un temita, el adiós. Muchas gracias. Un feliz día para toda la familia salsera. Muchas gracias, Mari. Estés bien.
3: Mari, buenos días, princesa. ¿Cómo estás? Te habla Luis Horacio Hernández de Buenos Aires. Quisiera escuchar el adiós de la orquesta Zodiac. Muchas gracias, muñeca. Un feliz día. Y Latina, la mejor.

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1: El sonido de las palmeras, de las olas, del viento a través de los 100.9. Seguimos con todos ustedes acompañándoles a esta hora. Pendiente, si usted no ha enviado su mensaje, su saludo de cumpleaños, pues es momento de que lo haga, de que nos cuente quién está de celebración el día de hoy, a quién quiere saludar, a quién quiere felicitar. Y por acá está María Elena López. Hola, María.
2: María Elena López desde San Antonio del Prado, para pedirte un tema, la Loma del Tamarindo. Felicidades. Listo. Un abrazo para todos ustedes allá en cabina.
1: Con muchísimo gusto. Un abrazo, María, que estés muy bien. Bueno, nos vamos entonces con un cortecito pequeño de comerciales. Ya venimos con la Loma del Tamarindo para seguirlos invitando a este super concierto. Viva la salsa a través de los 100.9.
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1: Latina Estéreo, salsa para ti, salsa para todos a través de los 100.9 Latina Estéreo. Pendientes porque ya venimos con los cumpleañeros. Si usted no ha enviado ese mensaje escrito, es momento de que lo haga. 319-704-3625. Luego de esta canción venimos entonces a saludar y felicitar a quienes nacieron un día como hoy. Pero antes escuchemos por acá a Wilson Álvarez. Hola, Wilson.
2: Mario, buenos días. Habla Wilson Álvarez, el repostero, reportando saludos desde el barrio Aranjuez. Mari, laborioso. Un saludo muy especial para los que están enfermos y privados de la libertad. Muchachas y muchachos, tengan mucha fe que la fe los va a salvar y que se saldrán. Mari, para programar un temita, por favor, Bomaye, de Pupi La Garreta. Muchas gracias, Dios los bendiga a todos.
1: Un abrazo para ti, gracias por estar ahí en sintonía, en la onda de la alegría. Después de esa canción, entonces, vengo con los cumpleañeros.

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Momento de felicitar a los cumpleañeros, quienes están de celebración el día de hoy, que desde muy temprano dejaron su mensaje. Por acá Diana dice, un saludo de cumpleaños para Darwin Ruiz Polo. Lo felicitan sus padres, Giseli y Santiago, y toda la familia Chavarriaga en María Auxiliadora en Sabaneta. Así que un abrazo muy especial para él. Que cumpla muchos años más, que lo celebre con tortica, bombita, velitas y mucha salsa.

Por acá Alejandro dice, en este día quiero felicitar a mi tía Blanca Livia Araque y a mi tía Luz Amparo Araque. Feliz cumpleaños de parte de todo el grupo familiar y de su sobrino Alejandro, que los cumplan muy, muy, muy feliz.

Juan Fernando Vanegas por acá dice, Don Mario en el Porvenir está de cumpleaños, de parte de toda su familia de Pescado. Muchas gracias, un abrazo para él, que también lo celebre con toda la salsa que tenemos a través de los 100 puntos.

0: La Chuela dice, Mari, buenos días, para saludar de cumpleaños a Juan Esteban Acevedo, para decirle que los cumpla muy, muy feliz, que cumpla muchos años más de vida, colmados de bendiciones al lado de su familia, las personas que más lo quieren, de parte de Tachuela y de sus hijos, que lo quieren muchísimo. Así que un abrazo muy especial para Juan Esteban Acevedo, que los cumpla muy feliz, que se celebre con tortica, bombita, velitas y mucha, mucha salsa. Pipe dice, Mari, un saludo de cumpleaños, porfa, para Johanna Henao, de parte de su esposo Pipe, que es un lindo día, que disfrute bastante, que la aman muchísimo, así que un abrazo muy especial para ella, para Johanna Henao, que lo celebre también con tortica, velitas y mucha, mucha salsa. Para ella, para todos los cumpleañeros, para todos los que nacieron un día como hoy, que están hoy agradeciendo, celebrando, que lo cumplan muy, muy felices, que hoy los consientan bastante, que celebren con toda la programación especial de Latina Estéreo.
1: ¡Feliz cumpleaños para todos!
0: De esta manera finalizamos Canal Salsero. Como siempre, gracias por acompañarnos, por reportar sintonía. Ah, vea, por acá me llega otro saludo. Dice, felicidades a Julián Paniagua en su cumpleaños de parte de Mario. Que lo celebre con bombitas, torticas y mucha salsa. Un abrazo para él. Entonces, finalizamos Canal Salsero. La invitación para que ustedes sigan allí conectados con toda la salsa, con la programación de los 100.9 de Latina Estéreo, a cargo del Godzilla de la salsa, Alejo Arcila, el señor Edgar Berrío. Yo soy Mari Sánchez, feliz de acompañarles a todos ustedes, deseándoles un día maravilloso y muchas, muchas, muchas felicidades para todos. Un abrazo, chao.
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Vaya, qué sabor, amigos. 2:01. Apenas son las 2:01. Un minuto. Ya estamos aquí en los 100.9 FM, el sonido de las palmeras, Latina Estéreo, para hacer con el ensamble creativo Maravillas del Caribe. Aquí estamos listos ya, señoras y señores. El que coordina es Caco. La ponemos de llevar en cualquier parte del mundo donde usted pueda comunicarse con nosotros. En el lanzamiento de la música, Mauricio Gómez Mesa, mi gran amigo, Abogánster. Este amigo servidor de ustedes, Eliabel Angulo García. Yo soy alegre por naturaleza, caballeros. Y vamos a seguir gozando en el día de hoy, porque a esta hora de la tarde, espléndida, no cabe duda alguna, se va ese, pero los rayos del sol se sienten y qué bacano, qué chévere. Lo que no se siente mucha gente bien es con la trampa del fútbol, como se volvió con una tramoya, tremenda esa vaina. El pibe tenía razón, ya sabemos quién es el campeón. 2:02, apenas son las 2:02, 2 minutos. Julio Ernesto Estrada Fruco, mi gran amigo, el maestro, saludo cordial. Un abrazo, está de cumpleaños en el día de hoy. Yo creo que debe estar marcando, les voy a decir, 75. Más o menos, sí señor. Más o menos, 75 ruedas ahí. Maestro, mi afecto y cariño para usted, de parte de todo el ensamble creativo de Latina Estéreo, todos los que hacemos parte de esta gran empresa radial. Para usted, para toda su familia, nuestro afecto y cariño. Fruco, en Maravillas del Caribe. Este fue el primer tema que le dio como ese vuelo espectacular al maestro Julio Ernesto Estrada Fruco. Pesura. Vaya, dice así, va que va.

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1: Maravillas del Caribe aquí en los 100.9 FM, el sonido de las palmeras. 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Son las 2 de la tarde, 7 minutos, apenas 2 de la tarde, 7 minutos, Maravillas del Caribe. Señoras y señores, la idea, el especial que hoy 7 colombianos, hoy juega nuestra selección Colombia. Aquí, en cualquier rincón donde exista un colombiano, no únicamente en nuestra geografía, en cualquier parte del mundo estará vibrando con ese encuentro del... Hay que seguir intentando, uno sabe ya, pero bueno, hay que seguirlo intentando. ¿Cómo se hace? El rey del bolero y de la guaracha, Tito Rodríguez, borincano, y el barranquillerísimo Nelson Pinedo, Calamarí. Pura música colombiana, caballero. Va que va, dice así.

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1: Maravillas del Caribe. Ahora que escucho el Divi Divi, ese es un árbol que los aborígenes se pintan la cara, hacen figuras en la cara, y hay un festival, el Festival del Divi Divi, se hace en la ciudad de Río Hacha, la capital de La Guajira, el Divi Divi. Saludo para todos nuestros oyentes que están en la sintonía en Maravillas del Caribe 100.9 FM, el sonido de las palmeras. Un saludo para Hildebrando Acevedo, el Salao, allá en el municipio de Amagá. Se va haciendo recorrido conductor de Amagá a Medellín y viceversa. También saludo para Jason Campillo en el barrio Calatrava del municipio de Itagüí. Son las 2 de la tarde, 11 minutos, 2 de la tarde, 11 minutos. En Nueva York, la capital del mundo, Sergio. No dice más nada, ¿sí? Sergio, aquí en Nueva York, siempre. ¿Sí? ¿Ah? Sí, Sergio. Y me puso por aquí, vea, una leyenda sabrosa con Soy de Colombia. ¿Y qué? Sí, señor. Sabroso, señoras y señores. Colombia unida en el día de hoy, 2 de la tarde, 12 minutos. Juan Fernando Usuga en el municipio de Bello. Fernando, gracias por la sintonía. A usted y a todos los oyentes de Maravillas del Caribe esta hora. Julio Ibis Collazo. Esto queda, le voy a decir dónde está escribiendo Julio Ibis. Por allá en el suroccidente de Colombia, en Timbío, Cauca. Está retiradito de aquí. Pero un abrazo a todos nuestros oyentes que están en la sintonía con Maravillas del Caribe. Hugo también se reporta, o así simplemente, sin apellido. Yo lo menciono aquí, Hugo, gracias. Son las 2 de la tarde, 12 minutos. Después de Tito Rodríguez y Nelson Pinedo, ahora viene Roberto de la Barrera, Micaleña. Va que va, dice así.
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2: 2:15 p.m. Oye, pásame ahí una que voy a... claro que sí. Bueno, es que estamos aquí nublados con todo esto, pero tranquilo que es la oportunidad para invitar a nuestros oyentes, que no se les olvide. De verdad que sí, que estamos ya vienen tremendas ferias de las flores y toda esa cosa, pero yo antes le voy a recordar esta. Oiga pues, Medellín, así me la escribió. ¿Quién me escribió esto? Manuela Ruth y Lara. Bueno, entonces, ella, paisa, me la escribió así. ¡Viva la salsa! Paga 3 y lleva 4. 4 entradas en Occidental Baja y palcos individuales. Jerry Rivera, Oscar de León, Conjunto Clásico, La Sonora Ponceña y el Gran Combo de Puerto Rico. Sonora Ponceña de Papo Luca, señoras y señores. La ciudad de los corzos, la ciudad de Mamoncillo también les dicen otro. Y aquí en Maravillas del Caribe les estamos recordando. 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Cuando se acabe en tuticket.com.co, adiós te dije, paila. 2:17 p.m. Son las 2:17 p.m. Maravillas del Caribe. El bárbaro del ritmo, Maximiliano Bartolo More Gutiérrez. Esta es una historia sabrosa y una versión de la música que cabe aquí en Maravillas del Caribe. Pachito Eché, un gran personaje, señoras y señores, que de nuestra tierra, de todas nuestras costumbres. Y dice por ahí en unas apartes, así que un hombre guapachoso, bailador, trabajador, y tú sabes. Bueno, se la voy a aceptar. Señoras y señores, 2:18 p.m. son las 2:18. Benny Moré, Pachito Eché, cógelo que ahí te va.

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2: Pachito Eche, aquí en Maravillas del Caribe, señoras y señores. Luis del, iba a decir del bárbaro Lucho Bermúdez. Lo interpretaba el bárbaro del ritmo Benny Moré. Pero sí fue un bárbaro, compositor, arreglista, clarinetista, Lucho Bermúdez. Esta versión es del Benny Moré aquí en Maravillas del Caribe, 100.9 FM, el sonido de las palmeras. Un abrazo cordial para todos los conductores, mancha amarilla, mancha blanca, conductores de buses, busetas y colectivos. Saludo especial. Por allá en la calle 56 con la 41 está mi buen amigo José Leonardo Espinosa. Un abrazo, José, por allá en La Latina, a todos nuestros oyentes que disfrutan esta hora de la tarde, lo de mejor de la música en el centro de la ciudad. Oye, sí, ¿verdad? ¿Se acordó usted del Godzilla, de los tres paticos? Y de, ¿cómo se llama? Allá en Puerto Rico. El yo de la mole. Le gustan los tres paticos también. Y un abrazo para toda esa gente que está en la sintonía. Son las 2:22. Tres paticos, señoras y señores. 2:22. Ahora viene la sonora cabeza de nido. Hoy juega nuestra selección Colombia, señoras y señores. Eso se titula El Guarachero. Vaya sabroso, dice Sibán.

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1: 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Vaya, qué sabor. Déjamelo en primera. Súbelo un poquito y me lo dejas ahí en primera.

Vaya, sabroso, señoras y señores, esto es Maravillas del Caribe. Mauro Gómez Mesa y este amigo de ustedes, Eliabel Angulo García, estamos haciendo Maravillas del Caribe de 2 a 3 de la tarde, de lunes a viernes. Maravillas del Caribe. Ahora sí, seguimos gozando. Hablábamos de Lucho Bermúdez, la versión original de Pachito Eché. Vuelve Lucho Bermúdez con Matilde Díaz. Matilde Díaz era tolimense. Lucho del Carmen de Bolívar. Aquí están, señoras y señores, en el recuerdo para desempolvar el pasado. Fantasía tropical. Dice así, va, Dios.

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11: 2:35, apenas son las 2:35 y nosotros seguimos aquí en este universo caribe y antillano. En el barrio Rosales tengo el reporte de sintonía. Uy, esta gente está lejos, son colombianos. En la alcaldía Aztapalapa, esto es en la capital mexicana. Colombianos que laboran allá, que están en la sintonía escuchando Maravillas del Caribe. Don Eliabel, muchas gracias. Cuidado, se los pillan ahí vacilando con el partido y ya te digo. Son las 2:00 p.m, otro que viene... Tomás Sánchez. También está reportando la sintonía aquí en Maravillas del Caribe. En el centro de la ciudad, en Belén Altavista, en el municipio de Bello, en Copacabana. Saludo cordial. Son las 2:36 y seguimos con todo este sabor de la música. En la calle 45, número 4927 de Itagüí, allá está Max Salud Oral. La música la trae ahora el rey del merecumbé, Pacho Galán, de Soledad. Esa parte hace parte del sector metropolitano de Barranquilla. Soledad, quiéreme, quiéreme. Así dice Pacho Galán aquí en Maravillas del Caribe. Va que va.

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2: Chucho Baos está en España. Saludo para toda esa gente, los colombianos que están reportando la sintonía antes de que llegue el partido. Señoras y señores, Colombia hoy en la serie del Mundial. Gracias, de verdad que sí. Nos sentimos orgullosos, nos sentimos contentos. A que pase lo que pase, pero nos tenemos que sentirnos identificados con nuestra patria colombiana. Amarillo, azul y rojo. 2:40, apenas 2 de la tarde con 40 minutos. También voy a saludar a mi buen amigo don Eliezer Pineda. Don Eliezer, gracias, hermano. Carlos Mario Posada también en la sintonía. Boris Quintero, Alejo Maya y a toda la gente por allá en el oriente de la capital de la montaña, por allá en el segundo puente de Brooklyn. Y a la Doña Bella también, por ahí en el peatonal de la policía. ¡Ay, cómo se hace! Si es así. 2:40, 2 de la tarde, 40 minutos aquí en Maravillas del Caribe. Viene ahora sí. Un número sabroso, espectacular, ¿eh? Juancho Valencia, su gran orquesta, Mambo Caliente. Va que va, dice así.

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1: Vamos a seguir con la música. Me había llamado, me había escrito este oyente hace rato, no lo tenía por aquí. Omar Barriento, saludo cordial. Los conductores de Calazán, Boston, Circular Sur, Circular Conatra, la ruta hotelera. A todos, gracias por la sintonía. Este es Maravillas del Caribe. Son las 2 de la tarde, 45 minutos. 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Latina Estéreo, usted sabe que siempre invita a lo mejor. 2:46, son las 2 de la tarde con 46 minutos en Maravillas del Caribe. La Sonora Matancera, la Centenaria y Eliot Romero en Maravillas del Caribe. Cumbia de Buenaventura, dice así.

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1: 2:49 PM. Ya montó el ajite Matías, mi nieto, que está ahí en la sintonía también. Son las 2:49, ya 50. 2:50 PM. Don Luis Alán Navarro y Juan Carlos Navarro también los estamos saludando a esta hora de la tarde aquí en Maravillas del Caribe. 2:50, ahora sí, completico, 2:50 PM, Maravillas del Caribe. Mucho sabor, señoras y señores, en este universo caribe y antillano. Mauro Gómez Mesa y Eliabel Angulo García, vamos a seguir haciendo Maravillas del Caribe. Viene Raúl López. Esta canción es bonita, colombianísima. Juanita Bonita. Va que va, dice así.

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1: 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Colombian Brass, otro número sabroso, espectacular, que hizo el maestro José Barros, Mompocina. Dice así, va que va.

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1: Amigos, esto fue lo que trajo el barco en el día de hoy. El ensamble creativo de Latina Estéreo 100.9 FM. Caco, el que coordina. Mi gran amigo Mauricio Gómez Mesa, está encaletado en el día de hoy. Mi afecto y cariño para él. Gracias, Mauro. Este amigo, servidor de ustedes, Eliabel Angulo García. Yo soy alegre por naturaleza, caballeros. Mañana volvemos otra vez. Ya no nos despedimos más porque ya juega mi selección Colombia y estamos en cuestión ahí de minuticos a disfrutar. Hoy gana Colombia con seguridad. Señoras y señores, Celia Caridad Cruz Alfonso, este número que es muy nuestro también, La Múcura. Muchas tardes. Buenas gracias.

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0: ¿Qué tal, amigos? Bienvenidos a Canal Salsero a través de la número 1 Latina Estéreo 100.9 FM. Canal Salsero. Lo que pide la gente marcando el 604-444-0109. 604-444-0109. Mis amigos, lo estamos saludando con sabrosura. Me acompaña Mauricio Gómez. ¿Quién les habla? Jairo Luis García. Les decimos bienvenidos. Jairo Luis y Mauricio,
1: la pareja del bullicio.
2: Mauro. Con las buenas tardes, Jairo, y con las buenas tardes para toda la audiencia que a esta hora está sintonizada en la onda de la alegría con los 100.9 de Latina Estéreo. Nuestras líneas abiertas del WhatsApp Salsero, nuestra línea del 604-444-0109. Aquí comienza Canal Salsero.
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1: Buena, con el Roberto Aguilero, por favor.
2: Sí, señor.
1: Mira, el lujito, brother, para las canciones que me prometiste.
2: Así me acuerdo.

0: Así es.
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2: Lo que pide la gente, lo que la gente quiere escuchar a esta hora, marcando el 604-444-0109. 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
3: Oiga, lo que quiere escuchar la gente a esta hora son goles, pero nosotros lo que le traemos es Salsa Nama.
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1: Buenas tardes, Jairo Luis Grillo Salsa, reportando sintonía desde el barrio Colón, aquí en La Diferente, gozando el fútbol. A ver si me puedes complacer con un temita de Carlos Argentino Torres, la pachanga del fútbol. Buenas tardes, Jairo Luis. Dios te bendiga.
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2: Los domingos me levanto de Apolis.

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1: Lo que pide la gente, lo que la gente quiere escuchar a esta hora, marcando el 604-444-0109. El 604-444-0109. Tenemos oyentes. Aló, buenas tardes. Aló, buenas tardes.
2: Buenas tardes, Jairo Luis con Mambo Charanga.
1: A ver, Mambo, ¿qué quieres escuchar a esta hora?
2: Tienes un numerito de Pedro Bermúdez, La Verdad y la Revelación.
1: Vamos a buscarlo en la discoteca automática de Latina Estéreo, que es rápida, rápida e inmediata, porque Latina Estéreo no para, son 24 horas, la mejor compañía musical. Latina Estéreo tiene salsa para el que sabe, salsa para conocedores.
3: Ya se lo vamos a programar, mi hermano.
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0: Y en los 100.9 seguimos con la música. A esta hora, dos con el mismo sabor. Y comenzamos en nuestro escenario gigante con Richie Ray y Bobby Cruz. Mírame y Parisian Thoroughfare.
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1: Seguimos presentando dos con el mismo sabor a través de la número uno Latina Estéreo. 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
1: 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Fruco, Julio Ernesto está Fruco, está cumpliendo años hoy. Un saludo para Fruco allá en su casa. Esta hora está en sintonía siempre con Latina de Estéreo, para Doña Rosita y toda la familia que cumpla 1,000 hasta el año 5,000 y que celebre con tortica, velita, bombita, botellita, bastantes regalos, con bastante música, como solo él lo sabía hacer. 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
3: Seis de la tarde, 34 minutos, aquí en los 100.9 en todo el territorio colombiano. Seguimos en dos con el mismo sabor y llega la Sonora Ponceña, nos presenta Soy Antillano y ahora yo me río.
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1: Los grandes de la salsa en Dos con el mismo sabor en Latina Estéreo. Vamos a presentarles a los hermanos LeBron. Interpretan Tengo Testigo y Piénsalo Bien.
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3: Hola amigos, aquí comenzamos Sabor Latino a través de la número 1 Latina de Estéreo 100.9 FM. Me acompaña Mauricio Gómez, quien les habla, Jairo Luis García, les decimos Jairo Luis y Mauricio,
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5: Con las buenas noches, con las buenas tardes.
3: Mira.
5: Ah, no, nada.
3: ¿Vas a seguir haciendo goles o qué?
5: Ah, vas a seguir haciendo goles ahorita. Oiga. Complacido.
3: No, hablar de fútbol, por favor.
5: No, señor.
3: Nada de fútbol.
5: No, señor.
3: Nada, pura música.
5: 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Bendita sea la maldita vida.
3: Oiga. Y el mundo sigue girando.
5: El mundo sigue girando.
3: Y el mundo sigue girando.
5: Sí, señor.
3: Y la salsa sigue sonando en Latina Estéreo.
5: El tiempo sigue corriendo y la salsa suena y resuena alrededor del planeta. ¿Dónde suena la salsa?
3: En Latina Estéreo.